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1: Bueno, 20 ya con 13 minutos, la 8 ya con 13 minutitos. Bueno, ya estamos listos para comenzar nuestro bloque ranchero. María Chitonada, como siempre, la música del país azteca, las cumbias rancheras. Si quieres programarlo, puedes hacer acá los estudios de la radio en esta fría tarde de día martes 19 de mayo. Hay 45-242-5753, ahí te puedes poner en contacto con nosotros acá en los estudios de la radio. 569-7241-0043. Y le mandamos mucho cariño para todos quienes le encanta, les gusta mucho este bloque. Tenemos una horita y media, donde, ¿no es cierto?, ahí puedes programar en este horario acá los estudios de la radio en la ciudad de Trail. Estamos en vivo para nuestros amigos que nos siguen ahí en la señal online, ahí en www.magistralfm.cl. 20 con 14 minutitos.

Bueno, seguimos acompañándole como siempre, 20 ya con 24 minutitos. Estamos en vivo, acompañándole ahí hasta las 21 con 30 minutitos. Luego ya a las 21 nos enlazamos, como siempre, como todas las noches, con Galvarino 93.9, con la comuna de Cholchola. Y pasamos al siguiente bloque musical. Recordarte que estamos siempre las 24 horas del día, en programación desde las 7 de la mañana hasta las 12 de la noche, a través de las diferentes señales de Radio Magistral FM, ahí para gran parte de la novena región de la Araucanía.

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con 12 minutos, seguimos acompañándole como siempre. Ahí estaba Antonio Aguilar en este lindo bloque musical. Hasta las 21:30 estamos en este lindo bloque musical. 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Bueno, 21 ya con 13 minutitos, como siempre hasta las 21:30 estamos acompañándole.

0: 21 ya con 28 minutos. Nos vamos a ir a una pequeña pausa comercial cortita y regresamos de inmediato. Bueno, ya nos vamos a lanzar con Galvarino y con Cholchola. Quédense con nosotros porque ya regresamos. Vamos a una pausa y volvemos.
1: Es la hora 21. 28 minutos.
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Bueno, 21 ya con 46 minutitos, las 9 ya de la noche, ya con 46 minutos. ¿Qué tal? ¿Cómo están? Muy, pero muy buenas noches, ya un placer como siempre saludarles. Estamos listos para comenzar nuestro lindo bloque romántico. Y le acompañamos acá en la ciudad de Traiguén, ahí a través de la 101.3 Radio Magistral FM, a través de la 93.9 en la comuna de Galvarino, 91.1 en la comuna de Cholchol. Bueno, y a quienes nos siguen siempre ahí a través de nuestra señal online en www.magistralfm.cl. Bueno, siempre estamos hasta las 12 de la noche acompañándole en vivo. Puedes programar, puedes llamarnos, puedes ponerte en contacto con la Radio Magistral. 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Bueno, siempre estamos de 11 a 12 con recuerdos. Estamos siempre con un tema muy interesante todas las noches. Aprendemos del amor, del desamor. Si quieres opinar, también te puedes poner en contacto con nosotros acá en los estudios de la radio al 452-42-5753. O bien ahí al más 569-7241-0043, el fono de la radio magistral acá en la ciudad de Traiguén. Estamos hasta las 12 de la noche en vivo. Póngase en contacto con nosotros ahí, dando como siempre la bienvenida a esta linda programación en esta jornada día martes 19.

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1: Bueno, y estábamos escuchando a Malú con David Bisbal, el tema hermoso Te Voy a Olvidar. Bueno, como siempre estamos en vivo, hoy te puedes poner en contacto con nosotros acá en los estudios de la radio, en la ciudad de Trayena, y puedes programar algún tema de tu agrado o simplemente un temita para escuchar. Para quienes están trabajando, laborando en turnos, bueno, nosotros le acompañamos con la mejor programación.

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Bueno, 10 de la noche ya con 9 minutos, ahí como siempre acompañándole en vivo acá en la ciudad de Traiguén. Recuerda que puedes llamarnos, puedes programar siempre al 45-242-5753 y al más 569-7241-0043, acompañándole como siempre junto a Minimarket Don Nelson. 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

Bueno, 10 de la noche ya con 23 minutos y estábamos escuchando a Río Roma, Odio la Distancia. Acompañándole junto, como siempre, acá en la ciudad de Traiguén, le mandamos saludos a toda la gente que está trabajando, laborando, como siempre, en turno. Y a quienes están en la comuna de Galvarino, a todos los románticos, románticas que están en la comuna de Galvarino, Cholchol, a quienes nos siguen siempre, todos los románticos y a quienes se van integrando por primera vez, le damos la bienvenida. Bueno, esperando como siempre que le encante nuestro lindo programa que hacemos en vivo ahí para todos los románticos y románticas.

0: a las 10 de la noche, ya con 40 minutos, y seguimos acompañándole como siempre junto a Minimarket Don Nelson, MacGyver, esquina Chacabuco, en la comuna de Galvarino, donde encontramos siempre las buenas ofertas, buena atención. 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Bueno, contarles que de 11 a 12 estamos con recuerdos, solamente recuerdos, y ahí los invitamos a poder llamarnos acá o escribirnos y poder ponerte en contacto con tu radio magistral.
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0: Bueno, siempre tenemos un tema interesante, todas las noches tenemos temas interesantes. Bueno, y en esta oportunidad

Tenemos un temita muy bueno, ¿no es cierto? Ahí cómo superar a tu ex. Momentos clave, sanar después de una ruptura, puede parecer un desafío enorme. Sin embargo, en este escenario, el perdón junto con evitar el contacto también innecesario son pasos esenciales para liberarte del pasado. Cuando una relación termina, es común enfrentarse a una mezcla de emociones intensas, realmente muy, pero muy intensas, tristezas por lo que pudo ser, rabia si la ruptura fue difícil, y la soledad, y aún tienes sentimiento o sigues en contacto con esta persona, aunque a veces desearíamos borrar todo de un plumazo, como se dice. Superar a nuestro ex requiere tiempo, requiere bastante paciencia, pero a veces se tarda más de lo esperado. Cada quien sigue su propio ritmo en realidad. A pesar de que los recuerdos siempre ocuparán espacio en tu memoria, puedes trabajar en ti para avanzar y reconstruir tu vida si tú así lo quieres. Es verdad que no existe una fórmula mágica infalible para todo, pero también lo es que existen estrategias que te van a permitir soltar a esa persona y seguir adelante tu camino. Y a veces buscamos fórmulas mágicas, ayuda en realidad, ¿no es cierto?, ahí de nuestra gente que es más cercana para poder superar este tránsito o este rompimiento. Superar a tu ex comienza con aceptar lo que sientes. Es normal que después de terminar tus emociones cambien. Un día te sientes optimista, al siguiente te abrumas, te da tristeza. En lugar de resistir esos sentimientos, dale espacio. Si un día te invade la rabia, experimentala sin juzgarte. Eso sí, establece un límite. Si quieres gritar, grita. Si quieres, cierto, decir miles de cosas, tienes que hacerlo. Liberar tus emociones, enfrentar esas emociones. No rehuyas, no te escapes de esas emociones. Si tienes las ganas de conversar con alguien y comentarle todo lo que sientes, la amistad sería bueno. Y contarle todo, no guardarse nada para adentro. A veces reconocer los sentimientos ayuda a liberar o a liberarte y continuar tu camino. A veces cuando nos quedamos oprimidos con todo adentro, la verdad que no logramos absolutamente nada. Es natural querer saber cuánto tiempo te llevará a superar a alguien con quien compartiste a lo mejor tu vida, un periodo, pero no hay respuesta para todo esto. Quizás algunas personas avanzan una semana, mientras que otras tardan meses, incluso hay algunas que tardan años y hay incluso algunas que no superan jamás durante toda su vida. Lo importante es no apresurarse ni compartir con los demás recuerdos que a lo mejor te hacen daño. Sanar el tiempo y un proceso personal también te llevará tiempo. Un lugar de solo cuestionarte cuánto tardará, preguntarte miles de cosas, los cambios positivos, negativos, puede hacerte miles de preguntas, pero el tiempo dirá todo. Aunque compartas espacios con tu, a veces, con tu ex, como a lo mejor puede ser el trabajo, en amistades, es esencial reducir este contacto lo más que tú puedas. Esto incluye, obviamente, llamadas, mensajes casuales, visitas. Bueno, resulta difícil, yo sé que sí, resulta muy, pero muy difícil, pero hay que a veces tratar de lograrlo. Si tienes la posibilidad de cambiarte de trabajo, lo puedes hacer. Si tienes la posibilidad de irte a vivir a otro lado, también lo puedes hacer. Poner las reglas claras si tú así lo quieres. Cuando un hombre o una mujer se decide a hacer cosas de verdad y un cambio en realidad, ¿no es cierto?, lo puede hacer. Si compartes amigo, por ejemplo, siempre vas a seguir viendo, ¿sabes? Si compartes, ¿no es cierto?, ahí a lo mejor en el trabajo, en reuniones, siempre van a estar en contacto. Si quieres superar, cada día que logres mantener esa distancia, un paso más para cerrar ese capítulo de tu vida, por tu bienestar emocional es lo más importante, y no tienes que participar a veces en este tipo de situaciones que a lo mejor simplemente te van a traer dolor. Desconectarte, como se dice a veces, de todo en realidad. Incluso de las redes sociales hoy en día, uno de los mayores retos en la parte digital es resistir la tentación de revisar a veces redes sociales y nos encontramos con muchas cosas, nos encontramos con todas las redes sociales, a veces incluso
fotos, impulso de ver a veces publicaciones de esta persona, ¿no es cierto? Ahí, y eso te hace mal en la parte emocional. Revivir momentos del pasado, etcétera, cuestionarte miles de cosas, a menudo la necesidad de controlar lo que está haciendo la otra persona, verla a través de las redes sociales, ¿no es cierto? Si está conectada, si no está conectada, cuándo se conectó, la hora que se conectó, qué amigos tiene, revisar si tiene una nueva pareja o alguna foto. Parece estar más feliz sin ti o no. Esto solo te va a traer o te va a atrapar en una versión distorsionada del pasado. Te va a generar mucho dolor, retrasando tu proceso de sanación, retrasando también tu proceso para seguir adelante. Para no caer en este ciclo, considera dejar de seguir en redes sociales, de buscarla en redes sociales. Vive tu vida. Esa es algo innecesario. Bloquea todo la manera mejor para poder sanarte es liberarte del Instagram, del WhatsApp. Desconectarte digitalmente te dará el espacio necesario para concentrarte, pero en tu propio bienestar, sin la constante comparación entre a lo mejor un proceso tuyo y el de la otra persona, que a lo mejor puede ser doloroso. Además, podría aprovechar el tiempo para preocuparte de ti, ¿cierto? A lo mejor puedes eliminar fotos, eliminar redes sociales, después amistades nuevas. No es necesario borrar todo para siempre, pero puedes archivar fotografías, carpetas, reducir al mínimo. A lo mejor puede quedarte todo, ¿no es cierto?, un poco mejor. Y rodearte de buenas personas, las personas que realmente te quieren, que te apoyan, que te dan consejos, que están ahí siempre y que te han dado un consejo. Esas personas tienes que guardarlas como tesoro. Durante una ruptura, el apoyo de amistades familiares se convierte en una herramienta invaluable para sanar. Son ellos quienes contribuyen a cargar el peso emocional. Cuando sientas que no puedes más, busca a estas personas que están más cerca de ti, escúchalas sin juzgar. Te van a ayudar a distraerte de manera saludable. No se trata de evadir sentimientos, sino que de tener momentos de alivio, de compañía. Organizar a lo mejor reuniones, salida, caminata. Hay muchas cosas que puedes hacer. Una de las estrategias más poderosas para superar a tu ex, escribir una lista de las razones por las que se acabó la relación y por qué seguir adelante es lo mejor para ti. Es un ejercicio en realidad que clarifica tus pensamientos. Si no lo has hecho, hazlo. Haz una lista, escríbela. ¿Cuál fue el motivo de la ruptura? ¿Cuál, en qué, ¿no es cierto?, cometiste muchos errores? ¿Qué fue lo que hiciste mal? Hay hartas cosas que puedes hacer, ¿no es cierto? Ahí es un ejercicio que clarifica tus pensamientos y te permite despojarte de cualquier idealización sobre tu vínculo del pasado. Tienes que ser realista, eso sí, contigo mismo. Si hubo un momento en lo que te sentiste menospreciado o te desplazaron, tuviste experiencia de agresiones verbales, psicológicas, plasma en un papel esas experiencias con detalle. Te recordará que a lo mejor mereces algo mejor en tu vida, que eres mejor persona. A lo mejor me sentí ignorado, a veces nadie apreció mis logros personales, etcétera. Hay una lista visible en lugar de, ¿no es cierto?, de buscar errores que a lo mejor nunca van a tener respuesta. Puedes completar a veces frases que quedaron en el olvido. Afirmaciones que ponen en el fondo, ¿no es cierto?, en nuestro bienestar y van reforzando nuestra autoestima, que es importante para nosotros en realidad, ¿no es cierto?, cuando pasamos por un proceso como este. Es muy, pero muy importante, ¿no es cierto?, ahí hacerlo. Y así, a principio, superar a tu ex parece una tarea insuperable. El dolor se siente abrumador y los recuerdos parecieran imposibles de dejar atrás. No obstante, ten presente que sanar no es un proceso que deba acelerarse, ni compararse con el otro o con otras personas. Cada quien vive su ruptura de forma distinta. Aunque ahora sientas que el dolor nunca va a desaparecer, con el tiempo y las estrategias correctas, verás que la luz al final estará ahí para ti. No hay plazos ni reglas estrictas sobre cuándo deberías sentirte mejor o peor. Algunos días serán más difíciles, otros en ocasiones creerás, ¿no es cierto?, y que a lo mejor no mereces nada, pero incluso en esos momentos difíciles piensa que todo esfuerzo vale la pena. Cada día que le permitas sentir, sanar, crecer, te acercas a esta versión más fuerte de ti. A medida que pasa el tiempo, notarás que el peso que llevas dentro comienza a aligerarse. Los recuerdos que antes te dolían ya no tendrán el mismo poder.
Y cuando menos lo esperes, mirarás atrás y te fijarás lo lejos que llegaste, lo mucho que creciste como persona y cómo poco a poco vas construyendo tu futuro, este futuro y ahora que te pertenece por completo a ti. El tiempo y el espacio es solamente tuyo y tú decides qué vas a hacer con tu vida ya un poco más sano. Saludos para nuestros amigos.

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0: 11 de la noche, ya con 17 minutos. Ya estamos en el bloque de recuerdos, chicos. Bueno, ahí estaba José Luis Rodríguez con ese hermoso tema, El Dueño de Nada.
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0: 11 ya con 17 minutos. Recuerda que estamos hasta las 12 de la noche acompañándole siempre a usted que está trabajando en el hospital, acá en la ciudad de Traiguén, a todos los hogares de adultos mayores. Y le mandamos muchos cariños. Y para la dueña de casa que siempre está en sintonía de la radio. Y le mandamos mucho cariño para ustedes acá desde la ciudad de Traiguén y para gran parte de la novena región.

las 11 ya de la noche, ya con 30 minutos, y estábamos escuchando a Keko Junge, un buen tema, Estoy pensando en ti, se llama ese hermoso tema musical. Pero recordarle que estamos de lunes a jueves, siempre acompañándole en esta semanita, como todas las semanas, ¿no es cierto?, de lunes a jueves, y estamos con todo el romanticismo, y a partir de las 21:30 y aproximadamente en vivo, para que te pongas en contacto con nosotros, puedas programar acá en la ciudad de Traiguén.

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Por acá me pidieron un tema de José Luis Rodríguez, el tema Culpable Soy Yo, y un temita de Noelia, Clávame Tu Amor.

Bueno, 11 ya con 58 minutos, ya prácticamente nos estamos retirando en esta jornada, esperando que le haya encantado este lindo programa de hoy. Bueno, nos vamos a juntar mañana, si Dios así lo permite, como siempre, junto a Mini Market Don Nelson, MacGyver, esquina Chacabuco, en la comuna de Galvarino, donde encontramos siempre las buenas ofertas, buena atención, todo lo que andas buscando en Mini Market Don Nelson lo vas a encontrar. Bueno, para quienes están trabajando, laborando, les deseamos un buen turno y nos vamos a reencontrar mañana, si Dios así lo permite. Que tengan un lindo turno, buenas noches.

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2: Es la hora 6:59 minutos.
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7:01. ¿Qué tal? ¿Cómo están? Muy, pero muy buenos días. Bueno, ya un placer, como siempre, saludarlos tempranito. Le mandamos muchos pechón para todos. Bueno, como siempre, primero que todo, dando gracias a Dios por un nuevo despertar, un nuevo día. Esperando que Dios nos acompañe, nos guíe, nos ilumine, nos dé fe, optimismo, esperanza para enfrentar una nueva jornada laboral. Muchas bendiciones para cada uno de ustedes. Oye, saludamos ahí a Galvarino 93.9. Saludamos ahí a la comuna de Cholchol 91.1. Bueno, y a quienes están en Cantraiguén a través de la 101.3 Radio Magistral FM. Le acompañamos tempranito desde las 7 de la mañana en punto. Saludos para todos los estudiantes, para todos los niños. Le mandamos mucho cariño para los niños, que se levanten temprano. Saludos para las mamitas. Saludos para los tíos de los furgones, las tías. Ahí le mando mucho cariño a todos los sectores rurales, comunidades, reducciones. Están siempre en sintonía tempranito. Esta jornada día miércoles 20 ya de mayo. Ya son las 7 de la mañana con 3 minutos. Como siempre, estamos en vivo acompañándole todas las mañanitas, dándole la bienvenida a esta muy buena programación que tenemos siempre preparado para usted.

Bueno, 7:07 a.m. ya. 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Bienvenidos. Vamos levantando a los chiquillos arriba con harto ánimo. Ánimo, chiquillo, ánimo. Lo que vamos a revisar la temperatura.

0: Ya, 7 de la mañana, 14 minutitos ya. Bueno, seguimos acompañándole como siempre tempranito, mientras se levanta, mientras levanta al niño para que vaya al colegio. Oye, acá en Trajín por lo menos hay desfile. Algunos van a ir, ¿eh? Solamente los que van a ir a desfilar. El resto de los niños se quedan ahí acostaditos, regaloneados. Ahí, para que vean ustedes. Van a tener libreta. El día viernes no tienen clase. Jueves friado. Hoy tienen miércoles, jueves, viernes, sábado. Hoy tienen 5 días tienen los cabros para descansar. ¿Eh? Sí. Oye, tienen 5 días y el domingo ya están cansados. Oye, tienen que ir al colegio el lunes, ya andan cansados. Oye, antiguamente nosotros nos levantábamos a las 4 de la mañana para ir al colegio. Nos hallábamos la hora de ir al colegio, fíjate. No, y de lo más gracioso es que después no los queríamos venir del colegio. Ahora es al revés. Ahora los cabros no quieren ir al colegio y no hay la hora de venirse. Oye, ¿por qué será eso? A mí me gustaba ir a la escuela, al colegio, al liceo. Yo me levantaba temprano, me gustaba. Yo estaba, me acuerdo yo, en la escuela y en el liceo. Antes que abriera la puerta, el inspector ya estaba afuera ya. De la mañana con 16 minutitos. Vamos que se puede arriba, chiquillo. Vamos, vamos, vamos, niños. Hay que ir al colegio, hay que ir a estudiar, hay que ir a estudiar. Levántese, tómese un buen desayuno, un cafecito. Luego se va al colegio. Saludos para la locomoción colectiva en línea 1 y 2 acá en la ciudad de Trayén. Saludos, chiquillos. Para quienes andan allá laborando, trabajando. En compañía de la radio magistral a través de la 101.3. Damos saludos a nuestros amigos de la locomoción colectiva acá en la ciudad de Trayén, línea 1 y 2. Ya, hoy es una mañana muy fría, 17 minutos, tenemos 3 graditos de temperatura a esta hora de la mañana. Ah, tenemos 3 grados. 3 graditos, humedad de un 85, viento de 5 kilómetros por hora. Bueno, el día de la mañana, al igual que el día de ayer, vamos a tener bastante neblina, así es, mucha humedad, así que a cuidarse con la neblina, los automovilistas sobre todo, pongan cuidado quienes van en diferentes direcciones, váyanse a una velocidad moderada, chiquillos. Como decía un viejo refrán, más vale perder un minuto en la vida que la vida en un minuto. A cuidarse mucho.
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1: Ya 7 de la mañana con 26 minutitos. Bueno, seguimos acompañándole como siempre acá en la ciudad de Traiguén. Estamos en vivo hasta las 9 de la mañana. Estamos conectados con Galvarino y con Cholchón. Luego ya a las 9 se viene como siempre el matinal en Galvarino y en Cholchón en esta jornada, día miércoles 20 ya. Oye, me pidieron un temita para acá, el humo del cigarrillo de los gatitos negros, dice. ¡Ay! ¿Alcanzamos o nos vamos a la pausa? Ya, sí, alcanzamos el temita, luego ya nos vamos a la pausa.

0: Es la hora 7:29.
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de la mañana con 37. Bueno, seguimos acompañándole como siempre desde la linda comuna de Traiguén, ahí para quienes se van integrando a la sintonía a través de la 101.3 Radio Magistral FM acá en la ciudad de Traiguén. La acompañamos con toda la buena onda, nuestros fieles auditores que están siempre en sintonía de la radio. 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Siete de la mañana con 39 nomás, 39 minutitos. Ya me estoy adelantando un minuto, ahí los pongo nerviosos. 7 de la mañana con 39 minutos.

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1: Ya, ahí estaban los charros de Luchito y Rafael con el temita del Pachi Pachi. Bueno, acompañándole tempranito a nuestros fieles y queridos auditores que están siempre en sintonía de la radio, les saludamos con un gran bechote para ustedes. Becho. Oye, hoy día el santoral está recordando a todos los Bernardino que están de onomástico. Sí, Bernardino, está de onomástico hoy día, muchas felicidades, que lo pases bien. Y también saludamos como siempre, como todos los días, y a todos quienes están de cumpleaños feliz. Cumpleaños feliz. Te deseamos a ti. Que lo pasen realmente espectacular, que lo pasen muy bien, chiquillo. Siempre es grato, ¿no es cierto?, anunciar un año más. Un año más de vida. Y hay que disfrutarlo, hay que pasarlo bien, hay que disfrutar el cumpleaños. Cada día, o que cada año que pasa, ¿no es cierto?, los vamos volviendo más viejos. Cada año nos va pasando, nos van saliendo más canas.

pero no hay nada que una tintura de pelo no pueda hacer. Oye, algunos están arrugaditos, hay una buena lipo. Saludos para quienes se van integrando a la sintonía de la radio. Le mandamos muchos cariños para todos. 7:47 de la mañana. Las 7 ya con 47.

Bueno, 7 de la mañana ya con 52 minutos. Ahí estábamos con ese temita de los peregrinos del amor, el tema ¿cuándo se acaba el amor? Y la casa se te viene encima. Y bueno, ya, como siempre acompañándole en vivo, llámenos, escríbanos ahí, póngase en contacto con la radio al 45242-5753. Hoy siempre estamos en vivo desde la comuna de Traiguén y todos los días desde las 7 de la mañana en punto. Estamos todos los días por acá. Nuestros fieles y queridos auditores que nos acompañan toda la mañanita. Les mandamos saludos. 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Oye, a ver si tenemos alguna invitación con mi secretaria para este fin de semana largo ya. Bueno, las invitaciones para Lautaro, la otra vez estuvimos allá. Nos atendieron bien, oye, qué manera de comer. No sé si era chancho, cordero, no tengo idea, pero puta que estaba buena la carne. Ya, 7 de la mañana con 54.

0: Es la hora 7:58 minutos.
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1: Ya, 8 de la mañana con 11 minutos y estábamos con los gatos negros con el temita El Gallo. Bueno, como siempre estamos hasta las 9 de la mañana. Estamos en vivo, ahí nos puedes contactar a nuestro fono fijo 45 242 57 53, o bien en nuestro fono WhatsApp más 569 72 41 0043, acompañándole como siempre desde la linda comuna de Traiguén para gran parte de la novena región de la Araucanía. 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Saludos para todos los amigos que mantienen limpias las calles de la ciudad de Traiguén en todas partes. Los amigos del camión, los que mantienen limpias las calles acá en la ciudad de Traiguén, ahí andan con su radio, así que les mandamos mucho cariño a ellos. Yo siempre los veo ahí, andan con su radio colgadita ahí en su carrito. Así que les mando cariñosos saludos para ellos. Y para el camión ahí también, ¿no es cierto?, de los chiquillos. Saludos para ellos. Ya, 8 de la mañana con 12 minutos, las 8 ya con 12 minutos.

Ya, 8 de la mañana con 22 minutitos ya. Ahí estaba ese tema, ese hombre soy yo. Bueno, llámenos, inscríbanos ahí, 45-242-5753. Estamos en vivo desde la linda comuna de Traiguén para gran parte de la novena región. 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Ahí en Erasmo Escala 465 en Lautaro. 8 de la mañana con 23 minutitos ya.

0: es la hora 8:27 minutos.
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1: Bueno, 8 de la mañana con 37 minutos. Ahí estaba La Promesa. 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No te olvides que estamos desde las 7 de la mañana todos los días, de lunes a sábado, y le acompañamos a nuestros fieles auditores a través de las diferentes señales de Radio Magistral para gran parte de la novena región de la Araucanía. Ahí le mando muchos bechones a mis fieles auditores. Ahí están tempranito acompañándose de su Radio Magistral. Oye, nuevamente hay una neblina, cabro, ¿para qué les digo? Tremenda, no se ve ni la malo, ¿eh? Pongan cuidado con sus niños cuando los lleven al colegio, porque no se les vaya a perder en el camino, ¿eh? No se ve nada. Oye, de aquí de los estudios de la radio, ahí al frente de... Oye, no se ven los vecinos. No, de verdad, hay mucha neblina. Está muy tupida la neblina. Así que a poner mucho cuidado, sobre todo los amigos de la locomoción colectiva, quienes van viajando a diferentes puntos de la novena región, a poner mucho cuidado porque hay mucha neblina, chiquillos. Hay muy poca visibilidad, así que ya lo sabes. Tú que vas saliendo a tu trabajo, nosotros que vienes de regreso, vaya a ser una velocidad moderada. Pero no queremos ningún tipo de accidente. A cuidarse, sobre todo en este tiempo así, cuando hay heladas, ¿no es cierto? Ahí la carretera está muy resbalosa. Y la poca visibilidad también ahí aporta a que hayan accidentes. Así es que a cuidarse mucho. 8 ya con 39 minutos, siempre estamos en vivo.

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1: Bueno, 8 de la mañana ya con 47 minutitos. 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

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Te esperamos Erasmo Escala 465 entre Rodríguez y Balmaceda. 8 de la mañana con 49 minutitos, las 8 ya con 49 minutos. Acompañándole como siempre acá en la ciudad de Traiguén a nuestros fieles auditores.

0: 8 de la mañana con 56 minutitos, ya prácticamente nos estamos retirando de este bloque matinal.
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0: Oye, para que se quede junto a nosotros, ya se viene el matinal en Galvarino, en Cholchol. Bueno, yo me quedo como siempre, como todos los días, en la hora del copucheo. Una horita más me quedo acá en la ciudad de Trailla. Ya, esperando que tengan una linda mañana, fría mañana, a cuidarse mucho, abríguese si va a salir. Póngase todo lo que pille, ¿no es cierto? Ahí, calzoncillos largos, gorro, guante, bufanda. Bien abrigadito, ¿ah? Bien abrigadito. Ya, nos vamos a ir a una pequeña pausa comercial cortita y nos quedamos acá en la ciudad de Trailla. Ahí, acompáñenos, tenemos una linda programación para nuestros fieles y queridos auditores. 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Ya nos vamos a la pausa y regresamos. Quédese con nosotros.

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9 de la mañana ya con 5 minutitos. Bueno, ya estamos acá en la ciudad de Traiguén a través de la 101.3 Radio Magistral FM. Y le acompañamos como siempre en una horita hasta las 10 de la mañana, como siempre todas las mañanitas, tempranito. Oye, mañana muy helada, muy fría. Le acompañamos a nuestro fiel auditor acá en Traiguén, sectores rurales, comunidades, producciones. Le mandamos mucho cariño para todos quienes se van integrando a nuestra señal online ahí en el www.magistralfm.cl. 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Estamos acompañándote, bienvenidos.

Bueno, 9 de la mañana ya con 11 minutos, revisamos la temperatura a esta hora de la mañana y yo les voy a comentar, mis queridos auditores, pero tenemos un poquito más de temperatura que en la mañana. Tenemos 6 grados de temperatura a esta hora, humedad de un 75, viento de 5 kilómetros por hora. Para esta jornada de miércoles vamos a alcanzar temperatura de 20 grados, con una máxima de 20 grados para hoy. Luego ya va a salir el solcito, tenemos bastante neblina a esta hora de la mañana acá en Traiguén, pero más tardecito va a salir el solcito que está programado. Fíjate que para hoy día y mañana día despejado, ¿eh? Así es. El viernes y fin de semana parcialmente nublado con temperaturas de 5 de mínima y 13 de máxima. Sigue el frío, obviamente sigue el frío, así que hay que prepararse con leñita, calefacción en su hogar. Usted manténgase bien abrigadito, abrigadita, ¿no es cierto? Los niños, sobre todo los niños, hay que cuidarlos mucho porque después se vienen los resfríos. Se complica muchísimo, ¿eh? Se complica muchísimo, chiquillos. Ya, 9 de la mañana con 12 minutos, las 9 ya con 12 minutitos. Aquí está la Karen Paola con el tema Dime.

9 de la mañana ya con 24 minutitos y estábamos escuchando Persiana Americana de Soda Stereo. 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Estamos de lunes a viernes de las 10 de la mañana hasta las 7 de la tarde y el sábado hasta las 4 de la tarde. Ya, nos vamos a ir por acá un temita solicitado de Emociones Clandestinas. Ya luego nos vamos a una pausa y a la vuelta ya estamos con Agenda Deportiva para que te quedes con nosotros.

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Bueno, 9 de la mañana ya con 37 minutitos. Nos vamos a ir con agenda deportiva a esta hora de la mañana, chicos. Para hoy, miércoles 20 de mayo, hoy día tenemos Copa Libertadores. Para quienes son fanáticos, la serie de grupos, hoy día Copa Libertadores. Hoy día juega Nacional con Universitario a las 6 de la tarde. Estudiante con Flamengo a las 20:30. Quito con Lanús a las 20:30. Y hay otro partido a las 20:30 también de Cerro Porteño con Palmeiras, 20:30. Estos son por la Copa Libertadores. También hay un partido del Cusco con Independiente de Medellín a las 22 horas. Y Junior con Sporting Cristal a las 22 horas por Copa Libertadores. Oye, Sudamericana para hoy también hay partido del Boston River con O'Higgins de Rancagua hoy día a las 6 de la tarde. Olimpia con Vasco de Gama juegan a las 6, al igual que Santos con San Lorenzo por la Copa Sudamericana a las 6 de la tarde. Independiente juega con Botafogo a las 20 horas y Gremio con Palestino a las 20 horas. También hay un partido del Brian, ¿no es cierto? Ahí con el River Plate a las 20:30. Destacamos un partido de la Europa League también, el Aston Villa con el Frugum. Hoy día, miércoles, este partido va a ser a las 3 de la tarde, ¿no es cierto? Ahí, y siempre, obviamente, transmitido por ESPN Premium y HBO Max. Hambre de gloria, Caputo destaca la mentalidad de Coquimbo. Es un buen equipo. El elenco pirata está puntero en su grupo de Copa Libertadores y el técnico Hernán Caputo destaca la mentalidad del plantel. Dijo, sigue demostrando todo el poder que exhibió en la temporada pasada al cumplir una buena campaña del año 2026. Este tres frente que está disputando, ¿no es cierto?, ahí este equipo. Ser líder en su grupo en la Copa Libertadores es un reflejo de lo buen equipo y espectacular equipo que es, ¿no es cierto?, ahí. Reflejo de aquello, el técnico Hernán Caputo manifestó el orgullo que siente por la madurez del plantel que está comandando. La verdad es que el equipo se manifiesta al tope. Tenemos las oportunidades y no nos hemos quejado de la cantidad de partidos que hemos tenido. Estamos en tres campeonatos al mismo tiempo: Copa Libertadores, la Primera División y la Copa de la Liga. Los muchachos van para adelante. Vamos bien, paso a paso, señaló ahí en una charla con medio de comunicación, una voz, ¿no es cierto?, ahí que se ve bastante, ¿no es cierto?, ahí conforme de lo que está haciendo su equipo. Y obviamente, ¿qué más puedo pedir? Dice un jugadorazo, ¿no es cierto?, tenemos de equipo. ¿Qué necesita la Universidad Católica tras el empate entre Boca y Cruzeiro en la Copa Libertadores? Bueno, así quedó el panorama para la Universidad Católica en Copa Libertadores. Tras el empate ante Boca Juniors y Cruzeiro, ya no basta con ganarle a Barcelona. Fíjate que Universidad Católica enfrenta un duelo clave clave contra Barcelona de Guayaquil en la Copa Libertadores, y después del empate entre Boca Juniors y Cruzeiro, esta fecha hay más presión para los cruzados. El resultado que menos le convenía a la franja era que los argentinos y brasileños empataran, con un triunfo de cualquier motivo, ¿no es cierto?, y el panorama se aclara. Ahí la Universidad Católica podría clasificar esta fecha con un triunfo. Por lo tanto, tiene que esperar nada más. Y obviamente, ¿no es cierto?, ahí tendrán que ver la posibilidad de ganar, ¿no es cierto?, ahí sí o sí. Oye, Arturo Vidal reacciona en su día más polémico su mensaje tras ser involucrado en un robo. ¿Supieron eso ustedes? Bueno, el 15 se vio envuelto en un lío judicial por el... incluso tuvo que pagar 50 millones de pesos. Si bien evitó el tema, usó la música para expresar su sentir, fíjate. Bueno, y ustedes saben, Arturo Vidal de seguro no olvidará más lo que ha sido la última horas. El quien dio que hablar este martes luego de verse involucrado en el medio de una investigación por un robo de 50 millones de pesos en una casa de cambio. Bueno, el capitán de Colo Colo tuvo que declarar como testigo ante la PDI el día lunes, y ayer martes sorprendió al devolver 35 millones
que están en la mira de la justicia, una situación que terminó durante la noche al pagar los 15 millones restantes para poder hacerse a un lado de Globo. Sin embargo, los hinchas están expectantes de la versión del King sobre todo lo que ha pasado, qué es lo que ocurrió, por qué fue. Y si bien no se escondió, el jugador optó por hacerle el quita al tema y hacer un guiño como acostumbra, ¿no es cierto?, ahí con la música a través de las redes sociales y evitar, ¿no es cierto?, todo tipo de polémica y responder, ¿no es cierto?, ahí a lo que se les consulta, porque no van a poder hacerlo, ya que es materia de investigación.

Rodrigo Contreras. Bueno, con el marcador igualado a uno, gracias a los goles de Luciano. Para el equipo del chileno Gonzalo Tapia, que jugó los últimos 15 minutos, y Jorge Hurtado, para la escuadra de Rodrigo Ureña, titular, llegó la gran oportunidad para el Tucu. Penal a favor de Millonarios en el estadio Morumbí, a cargo del lanzamiento estaba Contreras, para la oportunidad de ser el líder del grupo C de la Sudamericana y meterle presión a O'Higgins. Su remate lo mandó a las nubes, chiquillo, y perdieron esa gran chance, ¿no es cierto?, ahí que tenía el Tuco de ser el héroe de su equipo, obviamente, y mandó ese tiro a las nubes. Hoy destacamos y debe volver a Colo Colo Salomón Rodríguez, ¿se acuerdan? Sigue con sus goles en Uruguay y ahora anota en la Sudamericana también. El delantero charrúa anotó uno de los tantos en la goleada 4-1 del Montevideo City. Torque también sobre Deportivo Riestra en la Copa Sudamericana con una victoria. El club de que todavía es jugador del Cacique ya está en la próxima ronda del certamen continental. Oye, Salomón Rodríguez, quien todavía pertenece a Colo Colo, sigue en estado de gracia y con la camiseta del Montevideo City Torque en su natal Uruguay, haciendo goles, jugando muy bien, se siente muy bien este año 2026. A punta de gol, es realmente siendo clave para su equipo en esta campaña de la Copa Sudamericana. ¿Está la posibilidad de que Colo Colo lo regrese nuevamente al equipo? Bueno, está por verse todo eso. Si sigue haciendo goles y con la campaña que ha hecho, obviamente lo están considerando a Salomón Rodríguez a que regrese a Colo Colo. Pero bueno, ahí la verdad que Colo Colo no necesita todavía jugadores tan urgentes, así que esté necesitando lo urgente, no existe. Más allá de 130 muertos, FIFA preocupada por el brote de ébola en el Congo, rival de la selección chilena. Ojo con esta noticia, el país africano vive un momento complejo debido a una epidemia que tiene en alerta a la Organización Mundial y una preocupación importante también ha surgido desde la FIFA. A 3 semanas de que inicie el Mundial 2026, luego de que un feroz brote de ébola, ¿no es cierto?, que hay en la República Democrática del Congo, una de las selecciones participantes del Mundial, más de 130 personas han fallecido ya a raíz de este virus y hay otros 500 posibles casos detectados. Un asunto difícil de controlar debido a la cepa y que, según la OMS, espera resolver con una vacuna en 2 meses más. Es lo que se ha informado. Hay tratamientos en este momento, no hay tratamientos ni vacunas. Estoy profundamente preocupado por su magnitud y la velocidad de la epidemia, señala el director general de la OMS, y la verdad que también obviamente están preocupados por lo que se viene, ¿no es cierto? Ahí la FIFA se puso de inmediato en alerta, entendiendo que debe ¿no es cierto? Ahí jugar en Estados Unidos, país que cerró sus puertas por 30 días a quienes hayan estado en Congo, además de Uganda y Sudán del Sur. Obviamente que buscan las soluciones lo más rápido posible. Las comunidades también debaten sobre las cuotas mundialistas actuales, reflejan ahí todo lo que va a pasar con los equipos, qué va a pasar con los partidos. El comunicado de la FIFA por el Congo emitió un comunicado en el que señalan están alerta. Estamos monitoreando toda la situación relativa del brote del ébola y mantenemos una comunicación estrecha con la Federación de Fútbol, indicaron. Esto para garantizar que el equipo esté informado en todas las directrices médicas y obviamente de seguridad. El presidente del comité organizador señaló que, como pueden imaginar, estamos siguiendo las recomendaciones de la FIFA y de las autoridades sanitarias sobre este asunto y no poner en riesgo obviamente a ningún equipo de fútbol. Lo positivo es que anuncian que hay medidas que alteren este calendario. Por ahora no hay cambios en los planes. La fecha prevista para la llegada del equipo sigue siendo el 11 de junio, indican. Incluso un portavoz del Estado en el país habría asegurado sobre los futbolistas que estamos trabajando, ¿no es cierto?, ahí para incluirlos en el mismo protocolo de pruebas en aislamiento que se aplica a ciudadanos estadounidenses que regresen de diferentes lugares. Bueno, el Congo está en el grupo K del Mundial y deben enfrentar a Portugal, ¿no es cierto?, ahí, a Colombia, entre muchos. El Congo

ti si demuestras realmente o te muestras cómo eres, Capricornio. Acuario, del 20 de enero al 18 de febrero, tus ideas originales y diferentes serán muy valoradas. Tienes una forma de ver las cosas que nadie más tiene. Así que no tengas miedo de proponer cambios a las cosas o en tu trabajo. Eso te hará destacar. En el amor necesitas tener tu espacio y libertad, pero sin dejar de estar con las personas que te importan. Si tienes pareja, busca actividades que le gusten a ambos. Si estás soltero, podrías conocer a alguien muy interesante. Y Piscis, 19 de febrero, 20 de marzo. Tu intuición te va a guiar por el buen camino en el día de hoy. Buenas decisiones. Fíjate en lo que dices y lo que espera que digas tu corazón. En el amor está muy sensible en el día de hoy. Sí, estarás muy, pero muy sensible. Así que los pequeños detalles te van a afectar mucho. Si tienes pareja, demuestra tu cariño con cosas sencillas que te van a gustar mucho. Si estás soltero, podrías sentir una conexión muy especial por esa persona que siempre ha estado junto a ti. Piscis, y último signo del horóscopo matinal. Ya, 10 de la mañana en punto, y estaban los signos del horóscopo, mis queridos auditores. Nos vamos a ir a la pequeña pausa comercial cortita y regresamos. Bueno, y seguimos en la segunda parte de este matinal en esta jornada, día miércoles 20 de mayo. Nos vamos a la pausa y regresamos. Quédese con nosotros.

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Muy bien, continuamos acompañándote en esta mañana magistral. No tan fría como ayer. Ayer a esta hora teníamos como 2 grados de sensación térmica, pero hoy día estamos ya con menos niebla matinal. Estamos también con cielos un poquito más luminosos, ¿eh? Se está levantando la niebla matinal acá en nuestro Valle del Trayenco. Y vamos a tener hoy una tarde bastante cálida. Estaba mirando por acá que la máxima en este día va a ser de casi 20 grados. 19, ya, 19 grados de máxima. Temperatura que vamos a rozar a eso de las 3 de la tarde y que se va a mantener por lo menos hasta las 5. Luego de las 5 comienza a descender la temperatura máxima. De hecho, como a las 9 de la noche vamos a tener 11 grados. Un poco más de amabilidad, ¿cierto? Para estos días que han estado bien heladitos, con mañanas con frío bien intenso. Harto frío, frío hemos sentido, sobre todo en la jornada de ayer. 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Ahora sí que nos quedamos con esto que suena de fondo, algo de rock argentino, un clásico de Rata Blanca cuando son las 10:25.

0: Es la hora 10:32 minutos.
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Muy bien, son las 11, perdón, las 10 de la mañana con 44 minutos. Seguimos avanzando con la programación aquí en Magistral en esta mañana helada, fría, gélida. No, ayer hacía más frío. Ayer estuvimos un ratito en el aniversario de los 120 años de historia del Liceo Luciela Godoy Alcayaga, ex Liceo de Niñas, Liceo C9. Del cual además yo soy exalumna y la verdad que ahí sí que se sentía el frío. Estaba, pero helado. Hacía más frío adentro que afuera, en realidad. Estaba heladito, heladito. Y además, reconocer, ¿no?, al Liceo Luciela Godoy Alcayaga, que además está como en una fecha bien parecida que el Liceo Luis Durán Durán, que es un, además de ser un liceo que tiene tanta historia y que ha educado a tantas y tantas generaciones de hombres, ¿cierto? Y también ahora, después, en la posteridad, mujeres que se han destacado en un sinfín de áreas y que han aportado a nuestra sociedad, ¿cierto? Así es que vaya para ambos liceos, ¿cierto?, todo nuestro reconocimiento. Bueno, hoy día hay desfile, en un rato más, como a las 11 de la mañana ya debería comenzar el desfile en honor, ¿cierto?, de lo que mañana sucede por este día feriado, que son las glorias navales. Un feriado que no es irrenunciable, pero que finalmente feriado permite que el comercio esté abierto. Pero la mayoría de las personas no trabaja. El 21 de mayo, entonces, como yo le contaba, se conmemora el Día de las Glorias Navales en Chile, este feriado nacional que finalmente lo que hace es conmemorar el combate naval de Iquique y el combate de Punta Gruesa, ocurridos en el año 1879 durante la Guerra del Pacífico. El combate naval de Iquique, el 21 de mayo del año 1879, la corbeta chilena Esmeralda, al mando del capitán Arturo Prat, se enfrentó al monitor peruano Huáscar tras un disparo que inutilizó a la nave chilena. Prat realizó el histórico abordaje y murió en cubierta. Es algo que nos enseñan de que estamos en la escuela, ¿cierto? Y que hemos ido también aprendiendo y conociendo con el paso de los años un poquitito más en profundidad cómo fue la vida de este prócer Arturo Prat Chacón. Y el combate de Punta Gruesa, el mismo día, la goleta chilena Covadonga, comandada por Carlos Condel, logró hacer encallar y hundir a la fragata peruana Independencia, dándole una victoria estratégica a Chile. Bueno, hay ceremonias oficiales, ¿cierto? Se realizan desfiles, actos cívicos y militares en todo el país, siendo la ceremonia principal en la Plaza Sotomayor de Valparaíso, donde se encuentra la cripta de los restos de los héroes, y también en Iquique. En el mes del mar, esta fecha es el punto central del mes del mar, donde la Armada de Chile organiza actividades educativas y visitas a los puertos. Y como yo le decía, es un feriado, pero no irrenunciable, a diferencia de otras festividades. El 21 de mayo no está catalogado como feriado irrenunciable, por lo tanto el comercio general, ¿cierto? Los malls, los supermercados operan en sus horarios normales o con ajustes propios de los días festivos, mientras que el comercio del barrio suele abrir según decisión de sus dueños. Así es, mañana son entonces las glorias navales de Chile y por lo tanto entonces vamos a tener un día feria. Oye, antes me acuerdo que acá en la radio se transmitía así como el radioteatro de del combate naval de Iquique. Empezaba como a las 6 de la mañana. Bueno, un trabajo de chino tiene que haber sido haber grabado esas locuciones, ¿eh? Tiene que haber sido, tremendo, tremendo trabajo. Bueno, nos vamos a ir con música, pero estamos de vuelta rapidito porque vamos a leer noticias en breve por acá. No se vayan.

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11 de la mañana con 8 minutos. Seguimos avanzando con la programación en esta mañana magistral. Sube un poquito la temperatura también a esta hora del día. Estamos conectaditos, ¿cierto? 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Nos vamos a revisar noticias. La cinematográfica captura de Wen Chuyan en Temu Cuicui. En un planificado operativo policial y militar fue detenido y trasladado en helicóptero al huerquén de la comunidad de Ercilla, que estaba prófugo del año 2021. Investigan quema de camión y una excavadora en Lautaro. También viene en portada del Austral. Presidente José Kast encabezará nueva versión de Enela el 25 de junio. Primer cambio de gabinete, salen ministras vocera y de seguridad. Es lo que viene hoy día por acá en la portada del Austral.

¿Qué más tenemos por acá en noticias regionales? En la portada de las noticias de Malleco dice: captura de Wenchuyán en Temucuicui, planificado hace meses, dice. La diligencia fue ejecutada por la PDI junto a carabineros y con apoyo logístico del ejército y de la Fuerza Aérea. El procedimiento se realizó sin uso de armas de fuego ni funcionarios lesionados. Dice además que arriesga más de 18 años de cárcel y que estaba prófugo desde el año 2021 cuando no se presentó a cumplir la prisión preventiva decretada por causa de drogas y armamento. Reinao optó por guardar silencio en el inicio del juicio oral en Cañete. El exalcalde de Renaico no declaró durante la primera jornada del proceso judicial en el que arriesga penas que superan los 60 años de presidio por delitos sexuales denunciados por 3 víctimas.

Bueno, es parte de lo que revisamos en las portadas de los principales, ¿cierto?, medios regionales. Usted puede comunicarse con nosotros, por supuesto que sí, a través de nuestro WhatsApp, a través también de nuestro fanpage en el Facebook y también a través de nuestro teléfono fijo, que todavía, aunque usted no lo crea, se ocupa, sí, pues se ocupa el fijo. Nos vamos a ir con música y ya estamos de vuelta con más programación.

Hoy estábamos escuchando ese tremendo tema de los Guns cuando son ya las 11 de la mañana con 23 minutos. Seguimos acompañándote en esta mañana magistral. Fría mañana de otoño, pero ya también con algo más de solcito. La niebla, claro. Se ha disipado la niebla matinal. Y vamos a alcanzar 19 tibios grados para esta tarde de día miércoles con sabor a viernes, porque mañana es feriado. Tenemos ahí un interferiado que algunos han aprovechado también de pedir o de tomar, ¿cierto?, el día viernes para hacer así como un fin de largo, XL. Bueno, los que pueden, pueden, dicen por ahí. Así que bueno, qué bien. También es importante descansar, aprovechar quizás de salir, de desconectarse un poquitito, ¿eh? Nosotros seguimos junto a nuestros queridos auspiciadores. 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

0: Muy bien, son las 11 de la mañana con 40 minutos. Nos vamos acercando al mediodía en Chile y aprovecha de pedir sus temitas del recuerdo a esta hora del día. Nuestro bloque de recuerdos, que se viene breve, pero se viene, ¿cierto?, siempre al mediodía en este bloque especial aquí en Radio Magistral. Uy, me preguntaban, ¿y cómo va a estar mañana el día feriado? ¿Va a ser mucho frío? ¿Vamos a tener solcito como para salir a dar alguna vueltecita, para salir a visitar a la familia? Bueno, vamos a echar una miradita al pronóstico de mañana, jueves 21 de mayo, feriado, ya viviendo esta segunda quincena bien avanzada ya, porque nos quedan solamente 10 días para que se termine mayo así de rápido. Y ya comencemos un poquitito más el invierno atmosférico, como le llaman, ¿no? Ya los primeros días de junio deberíamos tener todas las características de invernales. Todas las características invernales las deberíamos tener. Así es que vamos a echarle una miradita por acá al tiempo de mañana.
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0: Come on. 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Lo bueno, las mínimas van a subir un poquito porque estos días han estado tremendamente bajitas. Una máxima de 17 grados y una mínima de 4. Mañana con cielos despejados, lo mismo que hoy, así que aprovecha también de hacer algunas cositas al aire libre, porque nos cuesta movernos un poquito en el patio, ordenar ciertas cosas, porque claro, la temperatura está muy bajita, pero lo bueno, vamos a tener un par de días con cálidas tardes otoñales acá en nuestra comuna de Traillén. Oye, en este momento se desarrolla el desfile de las glorias navales en la Plaza de Armas de Traillén. Ya comienzan a pasar los establecimientos educacionales. Oye, valientes los chiquillos, de muy tempranito que están ahí con esta baja temperatura que tenemos. Así que gran valor los niños, niñas y jóvenes de nuestra comuna de Traillén que están a esta hora de la mañana desfilando en la Plaza de Armas. Seguimos con música, no se vayan.

12 minutos nos separan del mediodía en Chile. Avanza la cosa por acá también en la radio. Oye, saludamos a toda la gente que se conecta con nosotros en este bloque informativo, en esta mañana previa a este feriado, interferiado, o para muchos también, fin de semana largo. Oye, en breve minutos van a llegar nuestros amigos del circo, así que le vamos a estar contando novedades con nuevos artistas también acá en el circo de dinosaurios. No se vaya. Nos quedamos con los temas del recuerdo al mediodía aquí en Radio Magistral.

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0: bien, estamos de vuelta, son las 12 del día con 10 minutos. Seguimos acompañándote en esta fría mañana de día, miércoles 20 de mayo. Oye, al parecer ya el desfile en honor a las glorias navales, ¿cierto? Está cerrando. Nos estaban avisando por acá recién que ya está cerrando, así que nada, las felicitaciones ahí para todos los establecimientos educacionales, para todos los niños y niñas que estuvieron participando ahí del desfile, capeando la baja temperatura de este día miércoles. Y también aprovechamos de darle la bienvenida a todos nuestros auditores que vienen conectándose a esta hora del día aquí en Radio Magistral. Oye, nuevamente estamos con visitas acá en los estudios de la radio. Nos acompañan nuestros queridos amigos de El Circo de Dinosaurios. Seguramente usted ha escuchado el pasacalle, hay alguna publicidad, aparte de la radio, ¿cierto? Andan algunos vehículos también en algunas calles de la comuna promocionando lo que va a ser este tremendo debut el día de mañana a las 20 horas, este tremendo debut de este espectáculo realmente de alto nivel, como le contábamos ayer, y que ya se prepara, ¿cierto?, para mañana jueves. Oye, nos acompaña hoy día acá en los estudios de la radio Adrián, que estuvo con nosotros ayer, y también nuestra querida amiga Isidora Lizana, quien es, como recién me comentaban por acá, el hilo conductor de la historia que vamos a conocer mañana. Bienvenidos, chiquillos, nuevamente.
1: Hola, Alicia, gracias por recibirnos nuevamente. Bueno, de nuevo yo, hola a todos. Pero esta vez acompañado de otra persona, de Isi, que la tenemos acá con nosotros.
0: La Isi, bienvenida, Rayen Isi, bienvenida a la radio.
2: Hola, hola, ¿qué tal? Muchas gracias por recibirme aquí este día helado, como dices tú.
0: Muy. Sí. Hoy día tuvimos 2 grados, ayer tuvimos 0. Por eso ayer se sentía más
1: frío. No, es que es increíble el frío que está haciendo, ¿eh?
2: Ayer en la mañana no se veía nada.
0: Sí, harta niebla matinal. Pero fíjense que, bueno, acá hay como un mito urbano, que es que cuando llega un circo llueve. No sé si usted...
1: Sí, ese mito yo creo...
0: Está en todos lados.
1: Se sostiene a lo largo de todo el sur, creo, ¿eh? Sí. Porque desde Chiloé venimos escuchando
0: llega
1: ese mito.
0: El circo se pone a llover, pero fíjate que yo estaba revisando el pronóstico del tiempo y esto parece que va a ser la primera vez que esto no se va a cumplir. Porque fíjate que...
1: Es una señal.
0: Es una señal positiva. Fíjate que hoy día, de hecho, vamos a alcanzar una máxima de 20 grados y mañana vamos a tener 19 grados y con cielos totalmente despejados. Mañana 21 de mayo.
1: Ah, va a estar hermoso. Eso. El día de la
0: despejadísimo, de la premier, ¿no? Sí. Y de hecho, a las 20 horas vamos a tener 10 grados. O sea, no es el frío que se esperaba.
1: No, y además la carpa está calefaccionada, así que no pasa nada con el frío. Y si el día está lindo, acompaña para que sea una gran premier mañana. Tiene que venir.
0: Exactamente.
1: Todo Rayen al circo.
2: Broche de oro.
0: Es una un muy buen augurio, ¿eh?, que tengamos estos días otoñales con cielos despejados durante la tarde y con temperatura un poquitito más tibia en la tarde. ¿Por qué? Porque la gente de repente cuando hace mucho frío dice, oye, no, aquí voy a salir con este frío. Pero le contamos a la gente que no va a hacer tanto frío como hemos vivido estos días últimos acá en la región de la Araucanía. Así que, con mayor razón, invitadísimo a la premier.
1: Sí, por supuesto, por supuesto.
0: Oye, yo quiero conocer un poquitito más a la Isidora. Isidora, tú, ¿de dónde eres? ¿Hace cuánto tiempo llevas en el circo?
2: Yo, bueno, soy de Santiago. Llevo aproximadamente 6 meses en el circo. Llegué hace poquito, pero ya no tanto. Soy actriz. Estudié teatro en una escuela en Santiago.
0: Mira, qué bien.
2: Y nada, llegué al circo de...
0: Por cosas del destino.
2: Exactamente.
0: O por amor. Wow. Porque siempre... esas son otras historias que vamos a contar otro día.
1: Sí, se quedan para otra columna.
0: Oye, pero qué bueno, fíjate que una actriz... Ahí hablamos también del nivel que tenemos de artistas que están dentro del Circo de Dinosaurios.
1: Sí, tal cual. No. Y además viene a romper con esto de que el Circo de Dinosaurios es un circo distinto, que se despega de ciertas cosas de lo que es el circo tradicional.
0: Sí, claro.
1: No porque esté mal el circo tradicional, ¿no?, sino porque intenta ir más allá de
2: innovar.
1: Lo que es el circo, innovar. Y bueno, y por eso contamos con una actriz en el escenario, que es algo en el circo tradicional que no se usa.
0: Es común.
1: Claro,
0: sí,
1: se usa más el locutor, esa figura, pero bueno, el Circo de Dinosaurios apuesta algo más y la tenemos ahí, sí, entre nosotros, que es un placerazo. Y
0: muy
1: tienen
0: bien,
1: que venir
0: sí,
1: a verla.
0: Por supuesto. Oye, Isi, tú eres, como me decían al inicio, el hilo conductor de la historia. ¿Cuál es tu rol? Cuéntanos.
2: Bueno, mi rol es básicamente... Mi personaje es... De una exploradora que viene con su gran amiga Dina, una inteligencia artificial que abre este gran espectáculo con un viaje en el tiempo hacia el pasado. Entonces ella más que nada me convoca a mí para guiarlos a todo el público a esta era jurásica.
0: De todas maneras.
2: Y bueno, compartir también algunos datos sobre los dinosaurios con los espectadores.
0: Fíjate que ayer también comentábamos eso del gran interés, que yo creo que siempre en todo caso, sobre todo en los más chiquititos, concentra esta idea de esta etapa de la evolución del mundo, la época de los dinosaurios. Y realmente los más chiquititos y jóvenes también tienen como una gran un gran fanatismo por los dinosaurios. Y la verdad que ustedes ayer contaban que, además de esta historia, ¿cierto?, que educa, que va explicando qué es esto, por qué pasó esto, además tienen dinosaurios como en tamaño un poco más...
1: Sí, sí, en tamaños
0: reales.
1: Bastante, sí, bastante reales, tamaños bastante
2: escala
1: reales.
2: Escala real, como lo vieron en las películas.
1: Sí. No, es que realmente son impresionantes hasta para nosotros, que un día entramos a trabajar ese circo y tipo ver ese coreto, el coreto es la parte que está detrás del cortinado, ¿no? Yeah. Entonces, ver ese coreto repleto de dinosaurios gigantes,
2: de criaturas.
1: De criaturas animatrónicas, ¿no? Realmente la puesta en escena es increíble.
0: Es increíble. Bueno, yo quiero que ustedes en primera persona puedan invitar a la gente, tómense su tiempo y cuéntenle con qué se van a encontrar mañana en este debut, y no solo mañana, pues, sino que también el viernes, el sábado y el domingo.
1: Bueno, querido vecino, querida vecina, lo que se van a encontrar en el Circo de Dinosaurios del jueves al domingo es con un espectáculo, como les venimos diciendo, realmente diferente, que apuesta mucho a innovar, que tiene un soporte técnico impresionante, que van a ver un espectáculo de primer nivel, cómodos, los vamos a recibir en una dulcería llena de cosas para comer, en un lugar cálido, hay un museo de dinosaurios, realmente la experiencia es fabulosa, la recomendamos, los invitamos, y bueno, por mi lado nada más, verlos mañana en la premiere ahí, y sí.
2: Así es, yo igual también dejarlos a todos muy invitados a este gran espectáculo. Les comento que es una gran experiencia, ya que, bueno, como tú bien decías, Alicia, los dinosaurios son algo que trasciende el interés...
0: De las diferentes edades.
2: Exactamente, o sea, ese fanatismo es algo que se queda en la humanidad por el tiempo, entonces es una gran oportunidad, un espectáculo que nunca antes se ha visto aquí en Traiguén, entonces los invitamos a todos a que vengan a sorprenderse de este gran espectáculo.
0: Exactamente. Oye, y para comprar las entradas, Adrián, ayúdame a ver cómo lo hace la gente.
1: La gente puede comprar las entradas en la boletería física acercándose.
0: Yo creo que eso es como lo más
1: fácil. Eso es lo más práctico. Si estás por ahí, pasas por ahí, compras la entrada en la boletería que ya está funcionando.
0: Ah.
1: O si no, por nuestra página web, www.circodinosauriochile.cl.
0: Ya. Y tú me decías que ya está abierta la boletería.
1: Ya está abierta la boletería.
2: Sí, la boletería está abierta desde las 10 de la mañana hasta las 8 de la tarde.
0: Ah, ya, fantástico. Sí. O sea que la gente se puede planificar con tiempo para poder comprar su entrada. Ideal, decíamos ayer, ¿cierto?, que si el espectáculo comienza a las 8, que llegue, no sé, pues 7 y cuarto, 7 y 20.
1: Sí,
0: 7 y media antes, para no andar apurado, por las filas, ¿cierto?
2: Exactamente.
0: Y tomar ubicación ahí cómodamente para poder esperar este tremendo espectáculo. Sí. ¿Qué dura, me habías dicho ayer?
1: 1:45 aproximadamente.
0: Mira, pues, no,
1: una
0: no
1: hora
0: es poco.
1: 45. No. Es un
0: ambiente
1: tiempo
0: calefaccionado, butacas cómodas.
1: Sí. Es un panorama increíble para este jueves. Para este jueves, viernes, sábado, domingo.
0: ¿Quién? Sí, tenemos mañana a las 8, el jueves igual,
1: sí,
0: perdón, el viernes, el sábado en tres horarios.
1: 15:30, 17:30 y 20:30 horas.
0: Y el domingo dos horarios.
1: Dos horarios de 15:30 y nos despedimos 17:30 tempranito.
0: Eso. Vamos
1: y
0: a
1: también
0: tener, ¿eso se llama como vermut o no? ¿Así se llama o no?
1: ¿Cómo?
0: Cuando uno hace una función en la tarde.
1: ¿Cómo se llama?
0: Porque de tarde, de noche,
2: matiné.
0: Ya era el nombre.
1: Eso es como una matiné, claro.
0: Es que es como el nombre.
2: Como de tarde, se me cayó el carnet. De tarde, pero
0: sí,
2: de día.
0: Ya, exactamente.
1: Y teníamos una sorpresa, nos mandaron con unas entraditas más para los...
0: Oye, se ha sido furor, toda la gente, yo ni siquiera lo había dicho, ya tengo como 50.000
1: mensajes. Alicia, pero yo sé que te estás volviendo loca con eso, a mí me pasa también, yo me solidarizo con vos.
0: Muchos mensajes, así que tratar ahí de entregarle a la gente que uno sabe que tiene hijo más chiquitito y que es una posibilidad bonita para que vaya. Aparte que lo bueno también es el enganche, regalamos una y la otra la compro.
2: Claro.
0: el enganche ahí también para que tengamos más puntos.
1: Bueno, pero entonces tenés disponibles 10 más, ¿eh?
0: Ya quedan 8.
1: Perfecto, no, vos manejalas con quieras.
0: Sí, pues vamos a hacer lo posible para
1: es para la gente y para que la gente lo disfrute.
0: Exactamente, pues así que yo les deseo, como les decía ayer, todo el éxito y mañana nos vamos a ver, pues, allá a las 20 horas.
1: ¿Venís mañana vos?
0: Voy.
1: ¿Mañana perfecto. Mismo a la premiere?
0: Mañana mismo voy. Voy a estar allá con toda la prole, con toda la familia.
3: ¡Eso!
1: ¡Vamos!
0: Sí, pues cómo nos vamos a perder este espectáculo imposible.
3: Bien.
0: Sí, de mucha gente que mañana va a estar por allá. Así que vamos a ir en patota. Yo sé que también la comunidad de Traiguén valora estos espacios que no son comunes, no son típicos. Así que hay que aprovecharlo, ir en patota.
1: Vamos, vamos.
0: Que les vaya muy bien, chiquillos. Mucho
1: bueno,
0: éxito.
1: Bueno, gracias, Alicia. Ay,
3: muchas gracias.
0: Oye, ¿el sábado vienen o no? A darse una vuelta el sábado, podrían
1: ¿el
0: venir
1: sábado?
0: Igual.
1: Sí, claro.
0: A darse una vueltecita aquí en la mañana para que recordemos los últimos horarios y las fechas.
1: Me parece bacán. Excelente.
0: Ya, pues que les vaya muy bien.
1: Nos
3: muchas
1: vemos.
3: Muchas gracias.
0: Bueno, son ya las 12:21. Nos vamos con música y ya estamos de vuelta. No se vayan.

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Son exactamente ya las 12:39. Seguimos avanzando con la programación aquí en Magistral, acompañaditos de Panadería Holandesa, el pan de la buena mesa. 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

Muy bien, Santa Feria es lo que estábamos escuchando recién con Deja tu Luz y por supuesto con lo que está de fondo ahí Morena Esperanza. Estamos llegando ya al cierre de este bloque, la previa de este, para muchos, no para todos, fin de semana XL. Mañana las glorias navales, el día del abogado también mañana 21 de mayo, ¿no? En honor también a Arturo Prat Chacón. Oye, les recomiendo mucho uno de los textos de la historia oculta de Chile de Jorge Baradí. Habla en uno de sus libros de Arturo Prat Chacón y su vida un poco más íntima, ligada al espiritismo, su vida familiar, su vida en pareja, su vida como profesional. Muy interesante el libro, así que si tiene tiempo, se lo lee en un puro día, así es bien chiquito. Así que eso, pues... Les agradecemos su tremendísima sintonía en esta jornada de día miércoles 20 de mayo. Y por supuesto que también lo invitamos a que se quede con nosotros porque ya viene Patricio Riquelme con toda la ranchera tropical en la tarde junto a la Danielita y nosotros nos volvemos a reencontrar el día viernes acá en Radio Magistral a través del 101.3. Nos quedamos con el clásico anglo del cierre. No se vaya de la sintonía. Chao, chao.

Es la hora 12:59 minutos. Es la hora 12:59 minutos.

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ya de la tarde, ya con 6 minutos, la una ya con 6 minutitos, y estamos listos para comenzar nuestro bloque ranchero mariachi, la música tropical ranchera, todo en este horario. Siempre estamos acompañándola ahí hasta las 14:30. Si quieres programar, te puedes poner en contacto con la radio acá. Estamos siempre atentos. 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Ya menos escriban, no, la una ya de la tarde con 8 minutos.

todos los rancheros de plata con ese temita. Oye, el tema de la pulguita de los rancheros de plata. Cuando no te rasca es porque le pica, porque le molesta aquella pulguita. Oye, mientras usted está almorzando, comiendo a lo rico alguna almuercito, alguna colación, nosotros le acompañamos siempre con toda la buena onda de Radio Magistral. Para recordarle que estamos desde las 7 de la mañana con programación en vivo hasta las 12 de la noche. Oye, mañana 21 de mayo. Oye, mañana es feriado, chiquillo, ¿eh? Sí, mañana día feriado. Mañana día de descanso. Mañana lo levantamos tarde, cabrón. Mañana son las glorias navales. A más de algunos se le va a hundir el bote hoy día. Conozco a muchos que se le va a hundir el bote, güey.

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con 50 minutos. Proseguimos acompañándole como siempre. Ahí estábamos con ese temita. La pata pelada. Oye, la pata pelada, el nombrecito de del tema, la pata pelada. 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Saludamos ya a nuestro amigo de la locomoción colectiva, Línea 1 y 2, como siempre, en sintonía de su radio magistral.

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de la tarde con 14 minutitos. Ahí estábamos escuchando Aquel Inmenso Amor, un buen tema solicitado para acá a nuestras redes sociales. 45-242-57-53. Ahí nos puede llamar o nos puede escribir si quieren, ¿no es cierto?, acá a los estudios de la radio en la ciudad de Traía. Saludos para Remeco, le mandamos mucho cariño a La Unión, ahí al Castillo, a todos los amigos nosotros que están siempre en sintonía por allá. Como siempre, de parte de su amigo Patito Mixchón, que le acompaña siempre en vivo acá en la ciudad de Traiguén.

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máquina forestal y un camión fueron consumidos por el fuego en un nuevo ataque incendiario registrado en la Araucanía durante esta madrugada. El hecho se registró en la zona rural de la comuna de Curacautín y afectó maquinaria al interior de un fundo ubicado en el sector Santa Ema. Hasta el lugar del ataque arribó personal de carabineros y bomberos, cuyos efectivos lograron controlar las llamas que dejaron como saldo la pérdida total de la maquinaria. En el lugar del ataque fue hallado un lienzo firmado por la resistencia mapuche mayeco, en el cual piden la devolución del Gualmapu y la liberación de los detenidos en el caso Gronmus. Vamos a otro ámbito porque Diseñando Nuevos Alimentos se denominó el curso taller en el marco del programa Araucanía Agroalimentaria desarrollado en dependencias del Centro de Genómica Nutricional Agroacuícola CGNA en Temuco, iniciativa financiada por el gobierno de la Araucanía con una inversión de 1.300 millones de pesos. La actividad reunió a emprendedores y pymes del área de alimentos y permitió conocer las capacidades científicas, infraestructura tecnológica y equipamiento avanzado disponible para emprendedores y empresas de la Araucanía, como planta piloto a gran escala acreditada bajo normas internacionales. Los asistentes pudieron explorar la ciencia detrás de los alimentos, ingredientes, macromoléculas, innovadores, procesos industriales, entre otros. Desarrollaron con sus propias manos extrusión, emulsiones, encapsulaciones de ingredientes funcionales, de berries, batidos nativos, bebidas proteicas en polvo, pastas, entre otros. El gobernador René Zafirio Espinosa dijo que potenciar la industria de alimentos en la región de la Araucanía ya es posible, ya estamos trabajando con ello con diferentes programas. Uno de estos es Araucanía Agroalimentaria, donde el énfasis es llegar a emprendedores, agroindustria y pymes de la región. Además agregó que hay cerca de 3.000 personas que han apostado por desarrollar sus negocios en la industria de los alimentos y muchos de ellos parten desde sus propios domicilios. Ernesto Labra, gerente de innovación y desarrollo del CGNA, destacó que el encuentro no solo se centró en la tecnología, sino que actuó como un espacio estratégico de vinculación entre emprendedoras locales. Al fomentar estas alianzas colaborativas, el programa busca fortalecer el tejido empresarial de la zona, permitiendo que compartan experiencias y se apoyen mutuamente en la creación de nuevos alimentos que impulsan el progreso económico y social de la región de la Araucanía. Trinidad Meri, emprendedora de Tante Trini, destacó que la actividad fue súper interesante porque no solamente conoceremos las técnicas que nos involucra cada uno de nosotros, sino que además estamos conociendo las instalaciones y las distintas funciones que tienen la elaboración de distintos alimentos. El director científico del CGNA, Haroldo Salvo Garrido, destacó que el taller refleja nuestro modelo donde la ciencia se hace con comunidad. Fue gratificante ver a emprendedores palpando la ciencia-tecnología detrás de los alimentos, que es clave para innovar. Instó a que se enfrenten al mercado de la proteína vegetal, que este 2026 será de 14 billones de dólares.

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0: Vamos a otro ámbito porque el fiscal nacional subrogante y regional de la Araucanía, Roberto Garrido, respondió a la presunta apropiación del gobierno del éxito de intervención de las últimas semanas en Temucuicui y afirmó que el Ejecutivo no sabía del operativo que terminó con la detención del comunero mapuche Jorge Huenchuyán. En conversación con un medio de comunicación nacional, el persecutor fue consultado sobre el factor político que ha permitido el ingreso a Temucuicui este año 2026, tras años de no intervención del Estado, y sostuvo que todos los factores inciden. Ninguna de las instituciones podría operar aisladamente. Todo eso se va complementando y eso es lo que se traduce en resultados concretos que son apreciables en términos de detenciones, en términos de incautación de evidencia, pero es un trabajo conjunto. Asimismo, mencionó que la coordinación que nosotros tenemos directamente siempre es con Carabineros y la Policía de Investigaciones para dar ejecución a las órdenes que la Fiscalía gestiona a través del Poder Judicial. Esto no quiere decir que la coordinación con órganos del gobierno o del Poder Ejecutivo no sea necesaria. Nosotros tenemos esas coordinaciones hace mucho tiempo. También todas esas referencias se hacen a la participación del Ejecutivo, se refieren precisamente a estas coordinaciones macro para el funcionamiento del sistema, aclaró Garrido.
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Seguimos revisando noticias, esta vez en el ámbito policial, porque a 17 años de cárcel fue sentenciado un hombre que fue identificado como el autor de un brutal crimen ocurrido en el sector Feria Pinto en la ciudad de Temuco. Se trata de un homicidio ocurrido el 10 de octubre de 2023, cuando tres hombres y una mujer se enfrascaron en una discusión que terminó con uno de los individuos siendo atacado. En lo concreto, el hombre fue apuñalado y luego lanzado a una fogata que habían encendido en la vía pública. Luego de que la policía de investigaciones detuviera a los dos hombres y a la mujer, se desarrolló el juicio que terminó con veredicto condenatorio para los tres. Un hombre de nacionalidad argentina fue sentenciado a 17 años de cárcel. En tanto, el otro individuo y la mujer fueron condenados a cumplir 10 y 12 años de cárcel respectivamente.

0: Vamos a la costa de la Araucanía, vamos a Toltén, porque en el contexto de una delegación integrada por 23 docentes de chino mandarín provenientes de diversas provincias de la República Popular China, quienes arribaron a Chile con el propósito de fortalecer la enseñanza del idioma y la cultura en establecimientos educacionales de 9 regiones del país. Durante el año 2026 se encuentra en la zona costera la profesora Li Lei. La docente se integró hace un par de semanas al equipo de la escuela pública El Sembrador de la comuna de Toltén, establecimiento dependiente del Servicio Local de Educación Pública Costa Araucanía. Para dar la bienvenida institucional, Aarón Ríos Morales, seremi de Educación, llegó hasta la escuela para compartir con la docente en una de sus clases, quien dijo estar muy contenta en el establecimiento. Tras el encuentro, la autoridad de educación señaló que estamos como Ministerio de Educación implementando acá en la Escuela de Toltén este proyecto para que muchos estudiantes puedan aprender chino mandarín y tengan las herramientas para poder abrir las puertas del mundo. En tanto, Nélida Palma Huerta, directora del establecimiento, precisó que la llegada de la docente china surge tras la postulación al programa inglés Abre Puertas del Mineduc y que ahora permitirá complementar no solo la enseñanza del inglés, sino también el mapudungún. Al respecto, es preciso invitar a más establecimientos que postulen al programa de Lengua y Cultura China, para lo cual pueden consultar directamente los requisitos y beneficios al coordinador regional del programa al correo george.thomas@mineduc.cl. De esta forma ponemos punto final a la presente edición de Plataforma Informativa. Desde ya, deseando a cada una y a cada uno de ustedes una excelente jornada y además invitarles a reencontrarnos el viernes 22 de mayo para cerrar junto a ustedes una nueva semana informativa. Un gusto en saludarle. Buenas tardes.
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0: Es la hora 15, un minuto. Es la hora 15, un minuto.
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Buenas tardes, queridos amigos que nos escuchan en Traiguén a través de la 101.3, a quienes nos escuchan en Cholchol en la 91.1 y en la 93.9 en Galvarino. Hoy le tomamos prestada la cortina a la Angie, a ver si la invocamos para el lanzamiento del combate naval de Quique. ¿Cuándo es? Mañana. Hoy día parece que no hubiésemos despertado con 0 grados, ¿eh? Porque 20 grados tenemos justo en este momento y la verdad es que está para andar con polerita. Ojalá que no hayan salido tan abrigados en la mañana y que ahora no anden con tantas casacas en la mano, chiquillos. Comenzamos con música hasta hora de la tarde, 3:13 en este día miércoles, pero con sabor a viernes.

Oasis. Oye, que justo viene entrando Sotito, ¿eh? Viene entrando Sotito. Y trajo aquí la vianda con la sopita de patas de pollo. Oiga, pero si eso es un súper alimento, después vamos a conversar de eso un ratito más. Ahora vamos de nuevo. Yo creo que se escuchó para Traiguén, Galvarino y Cholchol la destapada de ese corcho.

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Usted de fin de semana largo y le tocó el sándwich y lo va a poder disfrutar. Siempre hay que mirar los neumáticos, queridos amigos, y si usted está en Traiguén, en Victoria, de camino, de Galvarino, pase a Saavedra llegando a Prat.

0: es la hora? 15. 29 minutos.
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0: Ya estamos de regreso para acompañarte completamente en vivo y en directo hasta las 6 de la tarde.
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0: 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Oye, nos vamos a ir a revisar algunas informaciones musicales, y es que Shakira dio un poderoso mensaje especialmente a las madres solteras.
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0: A puerta de su concierto gratuito en Copacabana, la barranquillera publicó una emotiva columna donde reflexiona sobre su reconstrucción tras la separación con Piqué. Y bueno, yo creo que todos estos recuerdos tienen que venir porque justamente es el contexto donde se conocieron. Ellos se conocieron, de hecho, cuando estaba de moda el Waka Waka, cuando salió el... ¿Qué mundial fue ese? Bueno. Pero en ese mundial se conocieron ellos, cuando ella cantó esa canción, y yo creo que ahora nuevamente ser la voz del mundial tiene que revivir todos estos recuerdos. Y bueno, Shakira aclaró que el concepto de esta gira mundial que está dando, de las mujeres ya no lloran, no nace desde el rencor, sino que nace desde la constatación de su serenidad, de las responsabilidades que enfrentan las mujeres contemporáneas en el momento de vivir una situación así. Lo siguiente, Shakira: la vida no da tregua a las mujeres que de pronto se quedan sola con todo encima y al día siguiente hay que levantarse, llevar a los hijos al colegio, sostener una carrera, sostener un trabajo. Solamente en Brasil hay 20 millones de madres solteras que sacan adelante a sus familias en silencio con una decisión que estremece. Y no quisiera seguir viendo la cifra a nivel latinoamericano. Esta es la constatación de que llorar ya no alcanza, de que hay hijos que sostener, cuentas que pagar, y que se puede hacer a través de la dignidad. Ojalá que este show y que toda esta gira sea el espejo en el que esas mujeres se reconozcan. Son ellas las que llevan el ADN más puro de latina contemporánea. Bueno, este es el mensaje de Shakira, que yo creo que ya terminando este mes de la mamá, es importante reconocer el labor de muchas mamás en Latinoamérica, que quizás les cuesta un poquito más porque obviamente no sé si el sistema protege tanto a la mamá que se queda. Nos vamos con Shakira y este tema, junto a Pitbull. 3 de la tarde con 41 minutos.

0: 10 minutos nos faltan para las 2 de la tarde. 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
0: Hoy le vamos a dar la bienvenida a Sotito, que nos acompaña en este día miércoles.
2: Buenas.
0: Miernes. Miernes. ¿Cómo estás?
2: Buenas tardes a todos.
0: Oye, ¿cómo te sientes mañana feriadito, relajado?
2: Sí, creo que estoy comenzando a aceptar de que mañana no trabajo.
0: Pero oye, ¿y con lanzamiento? ¿Sí, el lanzamiento hoy día?
2: Yo creo que no va a ser, no es lanzamiento, un aterrizaje.
0: Un aterrizaje,
2: directo.
0: Oye, yo creo que
2: a la camita.
0: Sí, hoy andamos todos resfriados. No me he pillado con nadie que me diga, no, estoy impecable de salud, impecable, no, 100%. No.
2: La helada nos pegó fuerte.
0: La helada estuvieron. Es que mira, si en la mañana hacía mucho frío y ahora hace pero tremendo calor.
2: Sí, el sol.
0: Está como para estar en polera.
2: El sol está pegando fuertecito y eso afecta harto, la humedad que sube el suelo, todo eso.
0: Claro, digamos. Exactamente. Oye, pero te voy a comentar sobre un tema.
2: Coméntemelo.
0: Que igual está tan preocupante como la subida
2: como
0: de la
2: ala.
0: Mientras no sea la pelá.
2: Cuénteme la noticia nomás.
0: Mira, esto dice lo siguiente.
2: Atención.
0: El 80% de las familias chilenas no les alcanza para comprar una casa. ¿Y tú qué crees?
2: Confirmo.
0: Uy. Un duro informe del Centro de Estudios Inmobiliarios de la Universidad de los Andes reveló que el 80% de los chilenos, de las familias chilenas, no tienen ingresos suficientes para comprar una vivienda bajo las condiciones actuales del mercado. El análisis está basado en datos que vienen desde 2024 y tasas hipotecarias del Banco Central muestran que gran parte de los hogares hoy solamente pueden tener acceso al arriendo. El estudio evidencia además una fuerte brecha entre los ingresos y los precios inmobiliarios. Por ejemplo, una familia que tiene ingresos cercanos a 500 mil pesos, vive en una vivienda promedio que podría costar 70 millones. Ese es más o menos el precio de una casa.
2: Eso está más o menos
0: más
2: la
0: o
2: casa.
0: Menos.
2: Sí, es verdad.
0: Exactamente.
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0: ¿Qué opinas sobre eso? ¿Crees tú que esto está acertado o no?
2: O sea, de todas maneras, no sé si el porcentaje como tal, yo diría que más porcentaje está prefiriendo arrendar. Pero eso se está viendo hace un buen tiempo, se está viendo ya que la gente prefiere arrendar a hacer todo este trámite que conlleva poder comprar una casa, el crédito, cómo demuestras tu sueldo, te piden sueldos muy elevados y al final,
0: claro,
2: dices, ¿sabes qué? Mejor voy a arrendar.
0: De hecho, en estos simulacros, en el que tú haces como simulacro a través de las páginas para que te den el crédito hipotecario.
2: Simulación, digo.
0: Ya, sí.
2: Porque el simulacro suena más como Operación Daisy.
0: Bueno, pero algo similar estamos. Vamos a venir igual, sí, porque sí. Me quedé igual. Quedé igual de tembleque. Es que, ¿sabes qué? No había ni por si acaso ninguna opción de que yo pudiera tomar la opción de algún,
2: claro,
0: crédito hipotecario.
2: Claro, y ahí al final desistes y dices,
0: claro,
2: ¿sabes qué?
0: Dices, no. Bueno, pero sí, por lo menos desde mi registro social puedo postular algún subsidio.
2: Eso, claro, hay alternativas.
0: Hay alternativas. Pero sin un subsidio.
2: Ahí está el 20% de las personas del...
0: Ahí está el otro 20%.
2: Sí, pues son los que pueden optar
0: al
2: a una...
0: subsidio. Oye, pero igual creo que hay un rango de personas que no está tan alto como para pagar un crédito hipotecario.
2: Justamente.
0: Ni tampoco está dentro del 40% de vulnerabilidad.
2: Justamente, eso es lo que pasa mucho, que no alcanzan a llegar al sueldo, se pide mucho el aval también, que también termina siendo a veces más complejo.
0: Claro.
2: Y muchas personas hablan cuando dicen, no sé, un arriendo es como botar la plata. porque no termina siendo nunca una inversión, y muchos dicen, no, prefiero comprar para no botar esa plata. Resulta que tú sacas un crédito a, ¿cuánto es lo que tienes que sacar? Una 30 años, un crédito 20 años, y lo que terminas pagando un crédito vitalicio.
0: Claro.
2: Y resulta que tienes que pagar tanto interés en esos créditos que literalmente ni siquiera pagas la casa. Y lo digo por experiencia propia.
0: Oye, y el tema del subsidio, no digamos que es tan fácil la cosa tampoco, porque tienen ahí también ciertos requerimientos. De hecho, una persona que es soltera, que no tenga calidad indígena, a pesar de pertenecer, digamos, a un porcentaje de vulnerabilidad bajo, tampoco puede postular a un subsidio. Entonces, ¿qué opciones tienen los jóvenes? Sí. Los jóvenes de salir quizás de la universidad, es como soñar con la casa propia.
2: En vez de darle una facilidad, una motivación para que puedan hacerlo, le termina cerrando puertas, ¿y qué consigues con eso?
0: Que yo solamente puedo decir que cuático esto de no poder tener una vivienda propia. Creo que hace mucho tiempo atrás se pudo, pero especialmente esta generación ya está así como...
2: Sí, ya no les interesa.
0: No, de hecho yo creo que me resigné. Creo que voy a arrendar hasta que salga mi subsidio. No podría hacer otra cosa. Yo sé que muchas personas se tienen que encontrar también en esa situación. Pero me causa principalmente preocupación a justamente ese rango etario de jóvenes que vienen saliendo de la universidad, que no tienen un trabajo estable, que no tienen calidad indígena, que no tienen cargas, claro. No tienen cargas también familiares, y son los que se encuentran, pero más, digamos, desprotegidos.
2: Sí. Tal,
0: porque bueno, no sabemos si esa persona, porque claro, puede salir o alguien de alguna carrera que más adelante pueda adquirir una casa, pero otras personas no, otras personas quizás van a salir de una carrera que va a ganar un sueldo promedio.
2: Sí,
0: estamos hablando
2: son muy pocos los que tienen esa posibilidad saliendo de la carrera, digamos.
0: Una persona que gana, no sé, entre 850 y 1 millón de pesos, las posibilidades están muy cerradas comprar una casa.
2: Sí.
0: Así que lata esa noticia chilena para hoy. Suelten las casas.
2: Es como que te reconfirman de que no compres.
0: No compres. Yo creo que este no es el momento, ¿ah? No es el momento. Seguimos con música y luego con más conversación a través de la 91.1, 93.9, 101.3.

0: Es la hora 16. Un minuto.
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0: 4 de la tarde con 7 minutitos y saludamos a quienes nos escuchan en distintos puntos, en la ruta, en la casa. En sector urbano, sector rural de Traiguén, Galvarino y Cholchol y también alrededores. 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
0: Oye, vamos a hablar de un tema que seguramente más de alguno ha vivido. Es un tema que yo creo que deja tiritón hasta el más valiente.
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0: Y hablamos de esta famosa parálisis del sueño, o como dice la abuelita y los tíos del sur, cuando se te sube el muerto. ¿Te ha pasado algo similar, Sotito, alguna vez? ¿Te ha pasado?
2: Sí, no tanto a mí, pero mi hermano, tengo familiares que lo he visto muy de cerca como han vivido eso. Entre eso y experiencias paranormales, que es muy difícil
0: Bueno, mira, una cosa es escuchar historias, otra cosa yo creo que vivirlo en carne propia.
2: Sí,
0: a mí nunca me ha tocado tener que ver algo así como tan evidentemente, pero se trata de que usted ahí está durmiendo tranquilito, tapadito, porque está helado más encima en esta fecha, y de repente abres los ojos, pero no te puedes mover. Y ahí aparece el terror psicológico sin nivel premium, sin contrato, sin nada, gratis. Y bueno, mira, me ha pasado algo similar, que he llegado como a contextos donde no me puedo mover, pero como que empiezo ya a autodespertarme, a hacer ruido para despertar y no alcanzo, digamos, a vivir la parálisis en sí.
2: Cada uno tiene su método, por eso es muy difícil de que se confunda entre lo que es la parálisis del sueño o una experiencia paranormal como tal.
0: Claro, mira, hay personas que dicen haber visto sombras paradas en la puerta bajo esta parálisis del sueño, y hay un personaje que es muy famoso a nivel internacional y que muchas personas lo mencionan justo en esta parálisis, y que se trata del hombre del sombrero. ¿Has escuchado hablar del hombre del sombrero?
2: Sí, lo he escuchado varias veces. Me gusta mucho este tema de lo paranormal. Llevo años viendo videos, documentales y investigando sobre el tema. El hombre del sombrero, sí, es popular y en varios países.
0: Podríamos entrevistarlo.
2: Su nombre, lo estamos tratando de contactar y le vamos a traer para hacer la entrevista.
0: Bueno, dicen que aparece alto, quieto, así como que te mira desde la esquina. Qué miedo, que me pille llorando a las 3 de la mañana.
2: Muchas veces.
0: Ahora te jálate de aquí. Sí, claro. No veas lo que te... Yo creo que me pillara ahí el hombre del sombrero negro.
2: Muchos de los avistamientos del hombre del sombrero lo han visto a través de las ventanas, entre medio de las cortinas, ventana, como... porque como es una silueta negra lo que ves prácticamente, entonces se tiende a ver eso, en ese contraste de luz.
0: Oye, pero bueno, se habla de este espectro que es el hombre del sombrero negro, y también se habla de otro, de que es una especie de sombra con manos largas, piernas largas, que literalmente o gráficamente, no sé cómo decirlo, porque como esto, como onírico, se sube encima de ti.
2: Dentro de la parálisis del sueño, muchos describen eso, pero eso es un... Es como que el no tener el control te provoca ese descontrol mental, porque como no tienes la capacidad de poder controlar tu cuerpo, terminas interpretando las cosas.
0: Oye, nunca te ha pasado, o sea, que lo más paranormal que me ha pasado en este aspecto es un momento en el que yo me levanté, según yo.
2: Eso fue paranormal, ¿no? Levantaste temprano.
0: No, me levanté en el sueño, ¿me entiendes? Me levanté en el sueño.
2: Eso es desdoblarse.
0: Ya, me desdoblé, me levanté en el sueño y yo hice las cosas que tenía que hacer. Claro, sí, muy bien, me levanté, fui al baño, fui a la parte de la loza, que son como los movimientos que yo hago. Y me visto con la ropa, que yo me dejo mi ropa preparada en la noche. Usualmente la dejo preparada en la noche, a veces. Ya, y resulta que yo estaba vestida. Y en eso vuelvo a despertar y jamás había despertado yo. O sea, todo ese movimiento que hice con la ropa que yo ya tenía ahí y todo. Claro. Y ahí quedé como... Oh, dije, ¿qué pasó?
2: Tengo que hacer todo de nuevo.
0: Puta, qué fome. Todo de nuevo. Pensé que había ganado unos minutitos. Oye, pero puede ser que uno viva estos momentos así como en estos mundos paralelos. Porque, sí, ¿sabes qué? Estaba viendo también otra nota que vamos a buscar aquí para repasarle un poquito más. Donde habla que el mundo de los sueños, el mundo onírico, es una realidad que es real. Sí. Es una realidad real. Sí. Igual, uno tiene sueños raros.
2: Eso tiene que ver con la teoría de los multiversos. Que se tiró como algo muy... que era algo de entretención con las películas de Marvel y todo esto del MCU y todo lo que salió de Doctor Strange y cosas así. Y sin querer te ponen teorías que existen en la vida real como esa. De que los sueños son... tú estás viendo otras realidades. Estás viendo en otra realidad, en otra dimensión, en otro universo.
0: De hecho, he tenido un sueño constante, donde voy y visito una casa que yo recuerdo bien.
2: Oye, los sueños constantes...
0: Eso me da miedo, ¿eh? Porque yo voy directamente a una ciudad que reconozco como una ciudad, sé dónde están las cosas en esa ciudad. Voy a una casa que se supone que es mi casa, pero en esa casa yo ya no vivo. Es súper loco esto. Yo ya no vivo en esa casa, pero sí es mi casa. Yo sé que es mi casa. Y yo la visito y veo cómo está media destruida o sucia, como si estuviera abandonada.
2: Y siempre la ves de la misma manera, ¿no es algo que vaya cambiando?
0: No va cambiando, pero sé los lugares de la casa. Por ejemplo, he conocido el baño, lo que era una especie de living comedor, ciertas piezas, hasta un supermercado que había al lado. Es como muy detallado ese sueño. Sí. Pero me gusta soñármelo, ¿eh? Me gusta como descubrir cada vez que llego a ese sueño, descubrir así como...
2: ¿Tienes la capacidad de soñar consciente?
0: Sí.
2: Excelente.
0: Sí, es súper loco eso. De hecho, una vez...
2: Eso es un poder que puede tener una persona, sí. Y es un paso muy importante para poder controlar cuando te doble y todo eso.
0: Claro, una vez invité, de hecho, esto fue un sueño de niña, invité a mi compañerita que estaba dentro de mi sueño y yo le dije, Dominic, porque así se llama ella, y le dije, Dominic, le dije, estamos en mi sueño, podemos hacer lo que queramos. Te juro, incluso recuerdo haber dicho eso y, bueno, constantemente... hay estas variantes ahí de lo que tiene que ver con los sueños. Están las parálisis, ¿qué otra cosa más? Por la pesadilla en sí.
2: No, y si hablas de los sueños, las mismas interpretaciones de los sueños, que también puede ser otra cosa.
0: Eso es otra cosa también, pues la interpretación de los sueños. Pero ahí esa es como bien subjetiva. Yo creo que ahí eso tiene que ver más como cultural y
2: eso, claro. Las mismas personas empezaron a darle respuesta nomás a las cosas que soñaban repetitivas. Porque igual hay sueños que son medio extraños y son repetitivos.
0: Oye, espérate, mira, llegó un mensajito aquí. Me llegó un mensajito, no mole. Mira, dice, oiga, a mí me pasó una vez que dormí boca arriba y con las manos en el pecho. De ahí nunca más dormí así, por si acaso. Oye, pues, yo he escuchado eso, ¿ah?
2: Oye, sí.
0: Oye, le enviamos un saludo a nuestro auditor que está en la sintonía.
2: Duermes como en posición ya para...
0: Claro, no hay que ponerse... A mí una vez alguien me dijo eso, que no había que ponerse como las manos en el pecho para dormir.
2: Sí, igual había escuchado eso.
0: ¿Sí? Bueno, aquí nos confirman que esto pasó, ¿ah?
2: Sí, yo con mi familia una vez retamos una tía mía.
0: Pero cuéntenos más detalles.
2: Teníamos una tía que dormía así y quería dormir así porque decía que si un día hasta ahí llegaba, quería quedar así en la noche para no molestarnos en acomodarla.
0: Ay, no. Hoy.
2: Siempre como tía, duerma de guata mejor. No diga más, lecera.
0: Oye, cachao, cuando despiertas todos esos sueños medio raros cuando te quieres despertar, ¿verdad? Así como...
2: Cuando quieres gritar en el sueño y tú crees que estás cantando en el sueño.
0: Claro que... No.
2: Es como, yo creo que así como sonamos cuando tratas de correr en un sueño. Te pasa que corres y terminas de rodillas, así como que no puedes avanzar. Es lo mismo así cuando...
0: ¿Qué dolor? Que no funciona.
2: Cuando tú crees que tira, no sé, un garabato, que estás peleando en el sueño. Es lo único que se alcanza a escuchar.
0: Me ha pasado.
1: Qué mala suerte.
0: Oye, nos vamos con música y seguimos conversando en un ratito.

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0: Es la hora 16, 29 minutos.
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0: 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Oye, Sotito, tengo un mensajito que me había llegado de Nantes por aquí. Y yo creo que esto le pasa a muchas personas. Mira, te lo voy a leer así. Voy a leer el mensaje literal. Yo un día estaba en mi pieza y sentí clarito que alguien se sentó en la cama. Abrí los ojos y no había nadie. Desde ese día que duermo con la tele prendida. ¿Cuánta gente?
1: Desde ese día que todavía estoy esperando para saber quién
0: es. Para saber quién es, ¿por qué no volvió? ¡E invierno vuelve! Claro, oye, sí, bueno, es un tema. Yo lo hemos conversado en otras situaciones.
1: Tema de que se vayan.
0: ¿Ah?
1: Un tema de eso, que se vayan, que no aparezcan nunca más.
0: ¿Qué pena? ¿Qué pena?
1: ¿Cómo se le ocurre hacer eso? Que diga el nombre al tiro, no, sin que diga la verdad.
0: Que
1: diga
0: se presente, por último, si se va a sentar en los pies de la cama de uno, que diga de dónde viene algo.
1: Claro, y que lleve
0: no
1: algo.
0: Sé, por un último, cariñito, un por último, una rascadita de pelo para volver a hacerte dormir. No sé. Oye, pero ¿sabes qué? Yo sí soy miedosa y siempre lo comento de que duermo con alguna luz prendida. Y si no es la luz, la tele. Así que empatizo totalmente con nuestra auditora sobre el tema de tener algo prendido ahí.
1: No, sí, pasa. Sobre todo si tuviste alguna experiencia estando en oscuridad o de noche. Sí, pues quedas con una especie de trauma que te lleva a tener luces prendidas. Yo lo digo por experiencia también, así que...
0: ¿También duermes con las luces prendidas?
1: Lo he hecho. Me ha tocado y de a poco voy como yo mismo peleando contra esa, como que se convierte como en una fobia prácticamente de la oscuridad. Me gusta la oscuridad, pero así todo igual.
0: Oye, le voy a preguntar a nuestra amiga que qué edad tiene, para que más o menos vayamos sacando el rango del trauma que tenemos nosotros. Yo tengo 35. ¿Hasta qué edad dormiste con la luz prendida?
1: Yo tuve ese trauma de chico, después se me quitó, después lo volví a tener. ¿Sabes cuándo lo volví a tener? ¿Qué me dejó ese trauma? Después del terremoto del 2010. Volví a tener el trauma, porque el terremoto me pilló a oscuras.
0: Claro, tienes razón.
1: Y ahí volví a tener el trauma.
0: Me dice nuestra amiga que tiene 40. Que no diga su nombre, pero que tiene 40, pero por qué vergüenza de tener 40.
1: Y que diga el nombre del que estaba sentado ahí, porque ya sé que...
0: No, pero... Oye, pero claro, eso puede pasar, porque de repente cuando uno tiene alguna situación, algunos eventos que sucedieron en la oscuridad, como lo que fue el terremoto,
1: claro,
0: que nos despertó a esa hora.
1: Te dejan con algún choque, algún trauma que hace que le tengas miedo a esa situación en
0: específico. Claro, mi tema es que yo despierte y vea, eso es.
1: Pero si está oscuro no va a haber nada.
0: Por lo mismo dejo una luz prendida o dejo la tele prendida, pero no lo veo.
1: Por eso la mayor cantidad de las personas le tiene miedo a la oscuridad, porque no ve lo que hay. Y ese es el temor principal del ser humano, es el temor a lo desconocido, a no saber, claro, no tener el control.
0: Oye, pero la verdad es que es más, abarca a más personas. Yo pensé que esto era como
1: que quiere hacer un grupo WhatsApp. No.
0: Pues, hagamos un grupo WhatsApp de los que dormimos con la tele prendida.
1: Que le tenemos miedo a la oscuridad.
0: Oye, no, pero ¿sabes qué? Algún día lo voy a desbloquear, algún día voy a ser valiente y voy a desbloquear el miedo a la oscuridad. Y el primer paso que yo voy a hacer
1: es cuando me ponga a correr.
0: No, el primer paso que yo voy a hacer va a ir a, me voy a ir a bañar a un río de noche. Eso voy a hacer. Oye, eso sí que nunca lo he desbloqueado y yo lo quisiera hacer, bañarme en un río de noche. En el río de Choschol de noche.
1: No va a tener miedo allá, pero va a llegar a la casa y va a aprender la luz igual porque...
0: Bueno, pero vamos de a poquitito, si no vamos a poder tirar al tiro y sacarnos todo el trauma, así, despacito. Pero sí, siempre he querido ir a bañarme en río de noche. Pelota. ¡No! Ya, bueno,

0: 4 de la tarde con 53 minutitos. Ahora comenzó ya a bajar la temperatura, pero estuvieron ricos esos 20 graditos que tuvimos hoy en nuestra región. 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Conversar ahora de un super alimento que se hizo bastante famoso, que algunos en algún momento miraron quizás medio raro
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0: pero hoy está completamente de moda.
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0: está tan de moda que se ha vuelto incluso famoso en distintos noticieros nacionales. Salió hasta en la tele.
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0: Estamos hablando nada de nada más y de nada menos que el tradicional caldito de patas de pollo. Porque lo que antes era típico del campo, de la cocina sureña, de los días fríos, hoy aparece en las redes sociales, programas de salud y hasta influencers que están hablando del famoso colágeno natural. Yo creo que hay harta gente que quizás vio esta nota ahí en los noticieros y fue como, ya, pero esto es súper antiguo. Yo dije eso, ¿eh? Yo pensé eso. Y dije, pero si nosotros aquí ya sabemos, ¿cómo va a ser nuevo? Está como el... este nombre que le pusieron al secar ropa al sol, ¿cómo es? El sun drying. Nosotros ya sabemos lo que es secar ropa en el cordel. No es millennial. Ni Z. La verdad es que este plato tiene toda una historia. Porque en muchas casas del sur era el remedio, o es el remedio oficial para el frío, para recuperarse de alguna enfermedad o simplemente para agarrar fuerza. Así que vamos a recordar algunos de los beneficios que han convertido al caldo de patas de pollo un superalimento debido a estos múltiples, hasta múltiples propiedades que tiene para la salud. Que todo es rico en colágeno, aporta una fuente natural de colágeno esencial para mantener la piel firme y las articulaciones lubricadas. Mejora la salud de la piel, mejora el sistema digestivo y puede ayudar también a combatir la artritis y el dolor articular. La preparación es sencilla, se puede preparar con ingredientes como, no sé, zanahoria, cebollita, ajo y las cosas que uno suele usar para una sopita, estofado. Y obviamente las patas de pollo. Se recomienda poder cocinarlo durante aproximadamente 24 horas para obtener este caldo nutritivo y que las patas queden blanditas. Y lo otro también es que lo puedas preparar así como tipo guiso. Y te lo sirvas ahí con arrocito, verdurita. Así que no solamente el caldo de patas de pollo es reconfortante, sino que también fortalece el sistema inmunológico y mejora la salud general. ¿Qué te parece? Es más, incluso aquí aparecen como videos de influencer que hacen el caldito de las patas y luego lo ponen en cubitos para ir echándolo en distintas comidas.

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0: Es la hora 16, 58 minutos.
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0: mencionaba, vamos a portarnos mal junto a Calle 13. Oye, día de portarse mal. No, mire que el viernes tiene que trabajar. Si no, páselo bien, no va. Recuerde que si va a beber, pase las llaves, pase las llaves. 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
1: A ver qué pasó.
0: 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Hola Dani, ¿cómo estás? Me dice por aquí nuestra amiga Pame, me dice vengo y recién llegando a la casita y yo hoy sí tengo sanguchito. El viernes, amiga. Sí va a tener sanguchito y la Marti también me dice. Hoy saludos chiquillas. Un temita de Miranda con María Becerra que vamos a programar de inmediato.

0: vamos a conversar nosotros. ¿Han escuchado hablar ustedes de las personas del proceso? ¿Tú has escuchado hablar de las personas del proceso, Sotito?
1: Mira, no lo había escuchado así como concepto, así como que como encasillados ya en otro, pero sí he sabido mucho de personas y, o sea, muchos casos.
0: Mira, hay personas que llegan cuando todo está bonito, cuando ya hay éxito, cuando uno está estable, la sonrisa y lista para la foto. Pero también existen esas otras personas que son las más importantes muchas veces, que son las personas del proceso, que es esa mujer, ese hombre que estuvieron cuando no había nada asegurado, cuando las cosas costaban, cuando no había dudas, lágrimas, cansancio, y aún así decide quedarse en el apoyo para la otra persona, en el proceso de la otra persona. Porque cualquiera puede llegar al final de la película,
1: claro,
0: cuando todo es un éxito, pero no sé si toda la gente soporta todo lo que significa ver esta película desde el principio, con los obstáculos, sí, con los desafíos, el creer en una persona, principalmente también va ligado a ese punto. Entonces, en resumen, las personas del proceso son aquellas que acompañan cuando todavía no hay lujo, cuando el bolsillo está apretado, cuando los sueños parecen demasiado grandes. Es la que cree en la persona incluso cuando la persona en sí está a punto de rendirse. La que escucha las ideas locas que después pueden convertirse en realidad. La que apoya los emprendimientos, celebra los pequeños logros. Y te acompaña en silencio, que espera, que entiende las batallas internas que puede tener una persona también, que impulsa, que cuida, que motiva y que no desaparece cuando aparecen los problemas. Yo creo que esa es la persona del proceso, básicamente es eso. Ah, mira el verso. Ah, voy a ponerme a rapear.
1: Salió hasta poema.
0: Oye, no, pero eso, la persona del proceso no compite con la persona con la que está, no justamente minimiza, sino que
1: elige,
0: no abandona cuando las cosas se ponen complicadas.
1: Exactamente.
0: Así que, bueno, hoy en día esto es lo que vale oro. Y yo creo que aquí aparece una frase que es bastante cierta, que dice que no cualquiera merece verte florecer si no estuvo cuando eras semilla. ¿Qué piensas sobre eso?
1: Tiene bastante sentido. Ahora igual hay como varias maneras. Cuando la persona está muy bien, está bien, una persona que ya logró una estabilidad emocional, qué sé yo, tiene la capacidad de encontrar a otra persona. O sea, como que ya no busca y suele encontrar a otra persona que está en la misma sintonía.
0: Claro.
1: Ahí funciona, impecable. Pero la persona, como dices tú, la que elige estar quizás en el peor momento, o no eligió estar en el peor momento, apareció, llegó ahí y dijo, yo me quiero quedar aquí.
0: Oye, qué complejo es el tema. ¿Y tú qué crees? Yo igual vi una vez una publicación que decía la persona del proceso no se deja, se tunea con el tiempo. Una cosa así, un meme.
1: Un meme.
0: Oye, sí, porque obviamente...
1: Es que sí, porque se va construyendo.
0: Se va construyendo, claro. Ambas personas se pueden ir, claro, construyendo de camino, no. Y yo encuentro que eso es más valorable.
1: Es decir, generando algo desde cero, y eso puede ser mucho más bonito.
0: Exactamente, exactamente. Así que si usted reconoce que está con una persona del proceso y lo puede ver, lo puede identificar, no suelta a la persona del proceso. De
1: no,
0: hecho,
1: no,
0: valórelo, valórela.
2: Te vuelvo a dar las gracias.
0: Y justamente hablando de este tema, gracias, nos vamos con este tema del Grupo Frontera y Manuel Turizo, la del proceso.

0: Es la hora 17:33.
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1: Continuamos acompañándolos en esta última media horita, 20 minutitos que nos quedan de esta tardecita magistral. Y mira, estaba leyendo una noticia hace algunos minutos atrás, pero la verdad es que no pensé que se iba a tratar de algo tan profundo como lo que acabo de leer, así que la vamos a transmitir, pero definitivamente no lo puedo leer con esto.

0: Ya no voy a poder leer la noticia a nosotros, así nos estamos coordinando, compañero.
1: Santiago.
0: ¿Qué? Hoy no, no.
1: No, imposible, imposible, seriedad. Nos refuta mira, la seriedad con esa coordinación algo de canciones.
0: Pero mira, son cosas que pasan, son gajes del oficio. No sé, puede suceder, ¿no?
1: Puede suceder cualquier cosa, pues sí, me sucede a mí. Loca,
0: loca, loca. Ya, pero antes de irnos con las noticias serias, mira, te voy a enviar otra.
1: Ah, ya que quería aprovechar un paréntesis también, quiero mandar un saludito, que me lo están pidiendo. Vamos a aprovechar esta confusión de canciones. Mandar un saludito especial a mi amigo Eduardo Quesada, que está escuchando la radio.
0: Oye, le enviamos un saludito a Eduardo Quesada, está mandando saludos, está aquí de una cuadra.
1: Ah, claro. Venga. Porque grítalo mejor, grítalo.
0: Grítalo mejor.

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1: 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Necesito esa cara de vulgaridad en mí.
0: Últimamente los robots se han tomado la escena en escenarios, en conciertos, conferencias y mucho más. Pero este me dio un poquito de risa porque igual
2: ahora se están comprando los terrenos ya los robots.
0: Mire, en la empresa Boster Robotics presentó un robot humanoide diseñado para presumir agilidad y fluidez extrema. Para demostrar lo avanzado de la máquina, los desarrolladores le pusieron un desafío mayor y lo programaron para poder hacer la coreografía de Billie Jean de Michael Jackson. La presentación comenzó bien, con movimientos fluidos y mayor complicación. Sin embargo, cuando el androide intentó realizar el icónico moonwalk, cuando intentó caminar para allá, hubo un mal cálculo ahí de la trayectoria y se sacó la...
2: Se le cruzó un peldaño.
0: Se le cruzó un cable.
2: Se le cruzó. Se le zafó un tornillo.
0: Se le zafó un tornillo. Claro, pues ahí perdió la estabilidad y...
2: Oye, he visto varios videos de los robots.
0: Se sacó la robótica.
2: ¿Sabes qué? Es entretenido cuando caen.
0: Los robots.
2: Porque como que caen y se desprograman. Quedan así como...
0: A ver, deja de mirar el video aquí bien. Oh.
2: No, primero se tropieza. Primero se tropezó y dijo, me mantuve, pero después ya no.
0: Oye, pero yo no tengo...
2: Y quedan desprogramados. Mira, si cuando caen es como que se desprograman completamente.
0: Oye, ¿se puede pagar para ver esto otra vez en vivo? Oye, el robot y el embarazo.
2: ¿Cuánto vale el robot?
0: ¿Cuánto vale ese robot?
1: Frente a mí.
0: Yo lo quiero.

0: Benjamín y Alicia, que van camino de Cholchola a Galvarino. Le vamos a enviar un saludito por ahí, un abracito.
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0: Oye, seguimos con música a esta hora de la tarde. 15 minutos nos quedan para...

0: Ya nos van faltando solamente 10 minutitos para las 6 de la tarde y le voy a contar esta noticia que nos encontramos. La verdad es que estaba bastante preocupante. Estábamos esperando que hubieran más detalles en cuanto a lo sucedido. Pero, ¿qué pasó? Que dispararon a una niña de 10 años a la salida de un colegio en La Granja. Según la información preliminar que se entregó, el hecho no ocurrió a través de alguna bala loca, sino que se trataría de un presunto ajuste de cuentas por episodios previos de bullying. La menor resultó baleada en sus piernas y actualmente se recupera en el Hospital Padre Hurtado en San Ramón, fuera de riesgo vital. O sea, la intención claramente era hacer lo que dice aquí, que es un ajuste de cuentas. Y ahí volvemos a conversar de lo que hablábamos el otro día, de que en este aspecto estábamos involucionando bastante. Es cierto. Y me preocupa porque detrás de esto tiene que haber habido alguien mayor. ¿O no? ¿Algún apoderado?
1: Probablemente, porque, y aunque no sea algún mayor, igual indirectamente hubo alguien, porque para que llegara la persona con un arma, eso ya hay mucho que decir sobre eso.
0: Claro, oye.
1: ¿Y qué es lo que gatilló que terminara así? O sea, imagínate cómo está funcionando la mente de las personas para llegar a ese tipo de reacciones.
0: Oye, la verdad es que me deja con bastantes pensamientos ahí esta noticia, porque al principio la estaba leyendo, no sabía de qué se trataba, pero ya llegar a un ajuste de cuentas de esta manera, claro. Yo encuentro que ahí sí hay un punto base ahí que tiene que ver con esto que decimos siempre, de que ya esto de la salud mental, del bullying en los colegios, no puede ser un taller una vez al semestre, una vez al mes. Esto tiene que ser un ramo que sea todos los días, así como educación física.
1: Y tratar tanto a los niños como a los padres, hay que educarlos a todos.
0: Claro.
1: Lamentablemente, para este tipo de cosas.
0: Oye, mira, vamos a cerrar hoy con noticias que están bastante complejas. Y esto también ocurrió durante la jornada, porque un recolector terminó herido por una jeringa que estaba en una bolsa de basura. Esto sucedió aquí en Victoria. Preocupación existe en la comuna debido a la presencia de jeringas, vidrios y otros residuos peligrosos en la basura domiciliaria, elementos que continúan siendo eliminados de forma incorrecta y que representan un serio riesgo para los trabajadores recolectores. Y la verdad es que desde la empresa y la encargada de prevención, Ángela Cadío, advirtió sobre el peligro sanitario que implica manipular este tipo de residuos. Las jeringas son residuos peligrosos, biológicos e infecciosos. Nuestro personal, cuando se accidenta con un elemento punzante, debe ingresar de inmediato a un programa de vigilancia y realizarse exámenes, ya que estos residuos pueden transmitir enfermedades como el tétano, hepatitis, A, B, C, incluso VIH. Bastante compleja esta situación, sí. Y hacer el llamado a toda la ciudadanía. Esto no ocurrió aquí en Cholchol, ni en Galvarino, ni en Traiguén, pero podría pasar si nosotros no cuidamos cómo.
1: Volvemos en el tema de educar, la higiene, cómo funciona todo eso. O sea, cosas que.
0: Claro,
1: deberían
0: lo que
1: ser
0: estábamos
1: tan básicas.
0: Hablando ayer de justo el tema de la pandemia. Sí, no hemos aprendido nada. Si volvemos a hacer esto, no hemos aprendido nada, así que hay que cuidar también a nuestros trabajadores recolectores y ver que hay personas que están trabajando detrás de
1: sí, pues no
0: de
1: se trata de meter la basura en una bolsa, dejarla afuera y que mágicamente va a desaparecer la bolsa.
0: No, pues hay personas trabajando y bueno, yo imagino que la persona ya debe estar en este proceso de exámenes.
1: Claro.
0: Así que
1: qué lata
0: por él también y que fome también por la empresa en general, que no pueda brindar, digamos, la seguridad de darle a sus trabajadores algo que depende netamente de nosotros como ciudadanía, ¿no?
1: Correcto.
0: Bueno, y con esto, queridos amigos, no son buenas estas noticias que tuvimos que dar, pero están ahí las noticias y tenemos que compartir lo que está pasando. Así que nos vamos a ir despidiendo. Nos despedimos de quienes nos escucharon en Traiguén a través de la frecuencia 101.3, a quienes nos escucharon en Galvarino a través de la 93.9 y, por supuesto, en Cholchol a través de la 91.1. Que sea un excelente fin de semana largo para quienes van a hacer sanguchito. Y
1: Un sanguchito.
0: ¿Vamos por un sanguchito?
1: Vamos.
0: Que sea una excelente tarde. Nos encontramos
1: en cualquier momento.

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1: Es la hora 18 en punto.
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1: Toma los controles. Giovanni Riquelme. Giovanni Riquelme.

0: buenas tardes, queridos amigos y amigas. Estamos arrancando, estamos iniciando esta programación de día miércoles por la tarde a través de cada una de las frecuencias de la Radio Magistral FM. Miércoles 20 de mayo, previa feriado, y nosotros te vamos a entregar 2 horas de la mejor selección latina, pop, baladas románticas y éxitos del recuerdo a través de cada una de las estaciones, de las frecuencias. Saludamos a esta hora en Traiguén a quienes están conectadas y conectados en la 101.3 FM. En Cholchol te acompañamos a través de la 91.1. Tiene Galvarino y alrededores, estamos acompañándote a través de la 93.9 FM. Ustedes se pueden comunicar con nosotros a través de nuestras plataformas sociales en el WhatsApp Magistral Galvarino, el 45-251-3128. 45-251-3128 es el WhatsApp Magistral Galvarino habilitado a esta hora de la tarde. Y nuestro Facebook e Instagram, simple y fácil, nos encuentras como Radio Magistral FM. 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Ahí están todas nuestras plataformas habilitadas.
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0: 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Bueno, y tenemos todo listo, preparado en esta jornada. Arrancamos con esto que lleva por título en

Emanuel, ahí estaba con toda la vida, sonando a esta hora. Seguimos en vivo en esta tarde de miércoles, compartiendo grandes canciones, grandes clásicos, hasta eso de las 20 horas 8 de la tarde. 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Junto a CB Max House, estamos en este primer bloque. Seguimos con música, luego tande y volvemos.

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1: Es la hora 18:30 minutos.
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segunda media hora de programa. Estamos de regreso luego de esa tanda publicitaria, disfrutando de grandes canciones. Nos vamos a ir en breve con otro gran temazo, pero antes les tengo un muy buen dato en el Galvarino. 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Junto a Heladería La Plaza, nos vamos a escuchar esto que lleva por nombre Clavado en un Bar. Suena Maná.

Ahí estaba sonando eso que llevaba por nombre Luna Bonita. Bueno, y estamos a esta hora acompañándoles en la FM y también en la señal online, la que usted escuchaba ahí, www.magistralfm.cl. Usted puede ingresar desde su smartphone, tablet, computadora, teclear en su navegador nuestra señal, nuestra web, y tendrás disponible ahí a tu alcance cualesquiera de nuestras frecuencias, ya sea Cholchol, Traiguén o Galvarino, las 24 horas del día, los 7 días de la semana. La señal al aire sin interrupciones. Durante la mañana tenemos programación personalizada para cada una de las comunas, y en la tarde desde Cholichol en primera instancia y luego Galvarino, programación en cadena. Programación en vivo, por cierto, desde las 7 de la mañana y hasta la medianoche. Y posteriormente, pasada la medianoche, tenemos el mejor trasnoche con la mejor selección de éxitos. Así que todas invitados, invitadas a seguirnos también en nuestra señal web www.magistralfm.cl. Nos vamos a ir con más canciones. Recuerda que estamos en nuestro WhatsApp también esperando tus saludos, peticiones musicales en el 45-251-3128, 45-251-3128. Vamos, sube el volumen. Vamos con canción, luego Tande, volvemos.

0: Es la hora 18:59 minutos.
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acompañándonos a esta hora de la tarde en este miércoles, disfrutando de estos éxitos latinos, pop baladas románticas, éxitos del recuerdo. Síguenos en Instagram, Facebook, Radio Magistral FM. 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Junto a Ganadera Traiguén nos vamos a disfrutar de más canciones. Escuchamos a esta hora esto que es de Julieta Venegas.

seguimos compartiendo la buena música latina, pop baladas románticas y éxitos del recuerdo, junto a nuestros amigos en Traiguén de Almacén y Provisiones El Vecino, quien le ofrece un completo surtido de abarrotes, productos lácteos, frutas, verduras de estación y el rico pan durante todo el día con la calidad que usted merece. 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Seguimos compartiendo éxitos en este tercer bloque acá en La Magistral.

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1: No paramos en esta tarde de miércoles, disfrutando de los éxitos a través de la Magistral en toda la región de la Araucanía. No olvides que estamos en nuestra señal online www.magistralfm.cl. 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Seguimos con más canciones, ya nos acercamos además a la última tanda publicitaria en esta mitad de semana.

0: Es la hora 19:30.
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En este último bloque, ya última media hora de programa, y estaba sonando Raúl con Sueño su boca. 35-251-3128 es el WhatsApp magistral que sigue habilitadísimo a esta hora de la tarde, y la invitación la extendemos también para que nos sigas en las redes sociales, en Facebook y también en Instagram. Simple y fácil, estamos como Radio Magistral FM. 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Junto a Heladería La Plaza, seguimos en este último bloque entregándote buena música, grandes canciones. Suena Ricardo Arjona.

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1: 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Ya nos quedan, a ver cuántas canciones más, dos a tres temitas más para compartir con ustedes. Tenemos espacio ahí para programar alguna petición musical al 45-251-3128, 45-251-3128. Suena 7 con esto que es lleva por nombre Tengo Tu Love.

Ahí estaba sonando eso que llevaba por título Tengo Tu Love de 7 en esta jornada. Seguimos, bueno, ya estamos llegando al final del programa del día de hoy. Nos separan pocos minutos de las 20 horas y estamos concluyendo estas dos horas de grandes canciones, de grandes éxitos en cuanto a la música latina, pop baladas, románticas y éxitos del recuerdo. Agradecemos, como siempre, a nuestros grandes auspiciadores, quienes permiten que este programa llegue de lunes a viernes a vuestros receptores desde las 18 horas. 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En breves minutos más arranca la segunda edición del Correo Magistral, donde va a poder disfrutar de 1:30 de la buena ranchera chilena y mexicana. Luego viene Patito Mic Show en vivo desde las 21:30. Por mi parte, nos vamos a escuchar el día viernes, 22 de mayo, en vivo desde las 18 horas. A recordar que mañana jueves es feriado, pero ahí también siga conectado a la programación de su radio Magistral FM. Como siempre, un honor poder acompañarles. Que tenga linda tarde, linda noche de miércoles. Cuídense mucho. Chao, chao, chao.